Sí, yo buenas noches, buenas noches, doñita, buenas noches, mamita linda, vejez, buenas noches, llegó tu guagua, llegando guaguacha, llegando nietecillo, llegando antuquillo, llegando el paisa a tu casita, ingresando a tu hogar, pero me gusta ingresar porque están a todo volumen y a todo volumen se siente la energía. La presencia, la protección, el espiritismo, los conocimientos, la sabiduría, la experiencia de este viejo, quien te habla.

otro día el brujo estaba que lo sigueteaba, su espíritu estaba que lo sigueteaba. Se aventaba al río, se avienta al río. ¡Bruh! Todas las garzas gritan, coco, coco, coco, coco, coco, coco, coco. El tíber, ahí, tuco, coco, coco, coco, coco, hasta el día Nayuto, un bullicio total, porque al aventarse al río, como es diablo, candela flota, candela revolvea, candela, como se dice, chispotea en el agua, como un cuchuzupi. Bruto. ¡Ay! Brujo, porque lo seguimos con las tisanas negras quemadas, asadas. Si le cae una, para eso se llama arcana, de las tisanas negras, blancas, de las tisanas rojas, que están preparados para arcanear, liberar, sanar al embrujado y seguirle con el daño, ponerle en su encima o aventarle al malero, al hechicero. Espiritismo se llama eso. Se llama trabajo de espiritista. Se llama trabajo del banco del espiritismo. Se llama trabajo del curandero selvático. Se llama trabajo del curandero que conoce. Conoce al daño. Y al conocer al daño, sé dónde, en qué lugar está hecho. Si es en sierra, yo lo conozco. Si es en costa, de igual manera. Si es en selva más adentro o selva más altura, Tingo María, Divisoria, Carpich, o tal vez arriba de la punta, yo lo conozco. Entonces, por eso es que todos se van liberando del daño. Buenas, buenas, buenas noches. Saludos amorosísimos allí en el campo. Saludos cordialísimos lejos de la ciudad. Vaya un abrazo a la distancia para los que me están sintonizando lejos de Tocache. También saludamos a los que nos siguen aquí en la ciudad, aquí en el pueblo, en la provincia. Distritos vecinos, distritos de otras provincias, pero que están cerca a la provincia de Tocache. Muy buenas noches, les saluda Antuco a esta hora, dando inicio a un programita más, cumpliendo con todos y cada uno de ustedes con este su programita muy esperado, que a esta hora le ponemos calma, paciencia, tranquilidad al desesperado, a la que se siente perdida, triste y abandonada. Le ponemos, como se dice, le hacemos compañía, le levantamos el ánimo y a la vez le hacemos reflexionar para que no piense que su sufrimiento, su dolor, su enfermedad es casualidad o su separación es porque así es su destino. No es tu destino, no es porque así ha querido tu suerte, sino porque nunca te han mirado, han puesto ojos sobre ti de buena voluntad. Unas miradas dulces, unas miradas buenas, siempre han sido miradas de odio, siempre han sido palabras de odio, siempre te han hablado con hipocresía, siempre estaban tratando de destruir tu vida, la de tu familia. Para eso, Antuco el Viejo está listo y preparado, esperando que amanezca martes de curación, día curativo, día de la gran concentración. Vengan los que ya presienten su final. Porque muchos están, como dicen, no, tristes, muchos están ahí maliciosos, algunos tienen ese presentimiento, creo que algo va a pasar, primeramente mi cuerpo siento raro, en la noche no puedo dormir y si me duermo sueño horrible, me despierto asustado. El otro día soñé que me están siguiendo, me corretean, me escapo, me caigo a un vacío, caigo a un abismo o nado en un río, me voy por un monte, subo una montaña, estoy en la puna, diferente. Entonces, al despertar, se despiertan cansados, algunos asustados, llorosos, y al día siguiente empieza el malestar en su cuerpo y en su mente, ese susto, esa idea que algo va a pasar, algo va a suceder con su vida. Es que te están jalando. Todo lo que yo te menciono es el síntoma del daño.
es el síntoma de la venganza, es el síntoma, síntoma del mal. Por eso, mañana venga, venga porque verdaderamente no te sientes que eres tú. Venga el día de mañana porque cada día que pasa, cada mañana que despiertas, te sientes diferente, te ves raro, te desconoces porque te estás secando o porque te estás hinchando, porque tu cuerpo se está pudriendo o porque tienes dolores intensos. ¿Y por qué estás más preocupado? Porque no encuentran tu enfermedad, porque siempre te dicen, no tienes nada, más sano estás. Así te dicen, más sano que yo estoy. Más sano que yo estás, más sano que cualquiera estás, no tienes nada. Efectivamente, así cuando te dicen es porque tienes daño, porque al daño nunca lo van a descubrir, al daño nunca lo van a encontrar. Pues que en tus análisis sale negativo, a ti te falta una curación el día de mañana va a ser suficiente para que te liberes, te levantes, sacudas el mal que te tiene, es sucio todo tu cuerpo. ¿Y cuál es la suciedad? La molestia, los síntomas, la comezón, el aburrimiento que sientes, la pena en que caes, esa ansiedad, estás todo angustiado, desesperado, por último reniegas hasta con tus hijos. 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

¿Quién? De Campanilla. Una de Campanilla. Claro. ¿Quién será? O tal vez de ahí de Huicungo. O de Huicungo también puede ser. O de Quinilla. Campanilla, Quinilla. O de Balsayaco de Campanilla. También pues todo ese barrio de Campanilla. Ahí están las chibolas de 30. Solteritas las señoritas de 40. ¿De dónde puede salir tu mujercita? ¿Sabes? De arriba, sí. De Comején.

0: contigo. Mañana rezos, cánticos, oraciones, fumadas, la unión espiritual, los perfumes para el amor. Puya, ya. Todo está bien, en orden, limpiecito. Hoy hicimos limpieza, hemos cambiado, todo está sacudido, preparado, todo lindo para los problemas del corazón, como dicen. Claro, los problemas de amor. Para tu chungo, cholo. Pucha, tu chungo está más herido. Herido, golpeado, guacreado. Vaya, vaya. Mañana, desde temprano, vamos a seguir nosotros realizando esos trabajos e inmediatamente, inmediatamente. Basta que llegues tu ojo medio colorado, pues de tucunar y tu ojo. ¿Por qué tu ojo estás colorado? Creo que estás llorando todas las noches. Sí, Antuco, lloro, Antuco, en la noche lloro. De día no puedo llorar por mis amigos. En la noche ya calladito.
1: ¿Y quién será? ¡Oh, mi garza! ¡Conga, niño!
2: ¡Arles y Roy!
0: Mañana, mañana, la hojampa está bien machacadito, con rodillo. Ahí está con su mishkipanga, su pukipanga, ahí bonito, lindo, pero su juguito, dulce ese juguito. Y así va a emanar ese humo azulino, ¿no? Dulce, va a endulzar el alma, su mente, le va a eliminar su cólera, el odio que siente, cholo, ñaña. Me tiene odio, Antuco, me dice. ¿Por qué te odio ese guarmishku? Le dice. ¿Qué será, Antuco? Dice que me odia. Él se lo baja, todo se lo arregla, lindo, de odiosos a cariñosos, claro, de rabiosos a pacienciosos, de celosos a nobles. Lindo, ya no está ya. ¿Quién te llama? Contéstale, pues. ¿Quién es? Claro, te llama para que te ofrezca un servicio. ¿Pero quién te llama? A ver, contéstale, pues. Porque de escuchar con quién hablas. Es celoso. Celosa es Antuco. Mañana le voy a curar. Me dice su nombre nomás. Le vas a quitar todos sus chucares. Claro, un solo trabajo con la hojampa. Por eso es martes, pues. Para enderezarle, tiene que ser como tú. Los dos tienen que ser igual, tranquilos, pasivos, ¿no?

cariñosos, cariñosa para ti, como dice ahí Sósimo, esa chiquilla cariñosa. Entonces mañana, desde temprano, mañana continuamos nosotros compartiendo del martes pasado que hemos compartido, ¿no? Ahí está, Puti Puti, Quiquirillo. Lindo, viene, me avisa, me dice, Antuco ha cambiado, de la noche ha cambiado. Entonces llevo un poquito más. Digo, ¿cuánto Antuco? Lleva nomás. Ya, listo. Porque eso está ahí. Y si no compartimos, ahí siempre va a seguir. ¿Y por qué compartimos? Porque ahí estando no va a hacer ningún efecto. Cuando compartimos, lo llevan, ahí sí. Entonces sigue llegando la gente, como si siguen llegando los consultantes, siguen llegando los recomendados, siguen buscando, porque por ahí han comentado que es bueno, y mira lo que me dio, mira lo que tengo. Esto, ese es bonitillo, ese es linditillo. Mañana seguimos nosotros entregando el wati wati, wati wati, puti puti, wika wika. Ahí está su yungururo bonitillo. Ahí está su charupí bonito, linditillo. Cantidad para todo ahí. Para todo sexo, para toda edad. Y para todo problema. Porque para eso, pues, ahí está, pues, como dicen en Lama, del maestrito sus cositas. Ahí en Lama dicen, vamos a ver al maestrito. ¿Te sientes mal? Vamos ahorita al maestrito. Y se van al viejito, buscan al viejito. Vejez, sí, guagua. Ah, toca mi pulso, vejez. Y ahí le curamos, claro. Y mañana vamos a curar. Aquí en Tocache, en el Jirón, Pedro Gómez, te voy a curar tu pulsario. Hasta pulsario ya te da las penas. Mañana te voy a curar tus penas para que no sientas lleno tu barriga. De pena sientes lleno tu barriga y no quieres comer. Mañana te voy a curar, porque ya estás loqueando, ya. Ya te me alocado estás. Ya te estás alocando. Como si ya te estás loqueando, ya, loco ya estás andando. Tu chakra está purmeando. Si es en la ciudad, no tienes paciencia para tu trabajo, para tu negocio, porque tu cabeza está volando. Te voy a curar. ¿Y cuál es la curación? La curación, si estás separado, unirte el día de mañana rápidamente. Entonces mañana martes, ¡pum!, lo enganchamos. Y te digo, ¿qué día está contigo? Lita. Mañana desde temprano, aquí en Tocache, en el Jirón, Pedro Gómez. 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

0: Sigue el programita, vale, Cristiano. Sigue el programita. Ay, ay, ay. Si necesitas que lleva tu alcancilla, llámale. Claro, pues, que de mi paisa el otro día me dice, Antuco, mi mujer me duró una semana nomás. ¿Por qué? Le digo, ¿qué ha pasado? No sé, Antuco, ¿qué era pasar? Me dice. Y me dejó Antuco, me dice. Se llevó el barril. ¿Cómo va a cargar un barril? Pesa, le digo, ¿qué? Con líquido. Pesa más de 100 kilos. No, Antuco, me dice, barril alcancilla, me dice. Ah, ese barrilcito, le digo. Sí. Ahí como 2 años metía yo ahí, puro de 5, me dice. ¿Sí? ¿Cuánto que sabía? ¿Cuánto? Quizá ya total, me dice. ¿Ah? Ya pesaba, le digo, ya pesaba, Antuco, me dice. Llevando el barril, se dice, mujercita. Una semana más le duró a su mujercita. A ver, vamos a descubrir por qué no ha querido estar más, le digo.
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0: ¿Y de dónde era esa mujercita? Le digo, ¿dónde era? Pucallpina, Antuco, me dice. Ah, le digo, qué bien, le digo. Pero ahora sí, reilona, pelamuela, le digo. De esa parte sí, Antuco, me dice, claro. Ya siquiera, pues siquiera, le digo.
1: 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Búscame, búscame.
0: Medio traviesita, son, creo, charapito. La vez pasada mi padre, mi escopeta, Antuco, ha vendido para que se larga, me dice. Otra historia. ¿Y de dónde era, pues, le digo? Iquitos, Antuco, me dice.

Y tantas cosas que uno sabe todos los días, pues yo le digo, ¿no ves? Los problemas llegan al revés, al través, de costado, de perfil, media vuelta, derecha, a la derecha, derecha, a la izquierda, izquierda, sobre alma, sobre hombros, armas. Claro. Total. Hay problemas a veces, ¿no? Que da hasta miedo escuchar. Tremendas amenazas. Ya es que llegan a punto de ya pisar, como dicen allá, pisar un pie adentro y candado encima. Ya va a punto de pisar la cárcel. Triste, pues, asustado, chantuco, estoy mal. Feos problemas. Todo por odio. Todo por envidia. Todo lleno de calumnias. Entonces, a veces hasta por su trabajo, por la chamba, por el trabajo, ahí está. Tienes que estar hablando, poniéndote en peligro. Y así llegan. Pero todo se soluciona. Todo se soluciona. Yo le calmo todo. Yo le hago desistir todo. Yo le hago que tu enemigo deje de ser tu enemigo, sea tu amigo. Se disculpe y te cuente por qué, qué sentía, quién le ha dicho, quién le obligaba que te calumnie o que te sople. O por qué. Entonces todo es curandero, cura todo. Mañana, martes, vamos a curar todo. Si necesitan, ¿qué va a haber si necesitas? El otro, si necesita que le botes su galoncito que compró, su aceite quemado para su motosierra, su espada, su llave sacabujía, su pichita con su cadena viejita, todo la deja botando en un monte. Y se largó. Viene dentro y están tú con mi mujer, me dice, se largó, botando mis cosas. ¿Y cómo vos, mujer? Le digo, ¿cómo? No, me dice, yo cada que venía, pues dormía con ella, me dice, así le he dado su plata, ya me iba a trabajar, está para tu comida, amor, este es para tu gasto, para todo. Hasta para su hermano le compraba ropa, para que no piensa mal, me dice. Y cuando ya dejó botando mis herramientitas ahí los vecinos dicen, no era su hermano, es que tú le comprabas ropa, era su marido. ¡Ay,

0: Malerma de una oliscaíta, siempre con su oliscaíta, para que quede después, pues, como se dice, el olor del problema en mi trompa. Claro, a ver. ¡Fuas!
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0: Maver, ¿qué dice? Hermano Antuco, soy de iniciales PLB. Quiero saber por qué no vivo bien con mi esposa. A ver. Ya no te quiere, pues ya no te quiere. Todo lo bueno que antes ha visto en ti, ahora para ella no ha quedado nada. Ni tú mismo, ya te ve, ni a ti mismo ya te ve lindo, nada. Ya te ve todo total. Ya. ¿Qué más dice? ¿Qué más dice? ¿Por qué reniega de todo y a cada momento? Ya te he dicho, cuando ya no nos quieren, nada ya les parece bien. Ni que opinamos bonito, ni que opinamos mal, ni que hacemos las cosas bien, peor si las hacemos mal, ni que seamos tranquilos, peor si somos rabiosos. Nada. ¿Por qué? Porque ya no nos quieren, pues se acabó el amor. Te quiere cambiar, está a punto de cambiarte. Claro. Acá se quiere separar para que viva solita. Quiere cambiarte. Así huele. Huele a cambio. ¿Qué más dice? Estábamos separados. Regresamos. Dime si vamos a vivir bien o si vamos a separar otra vez. Ya te he dicho. De hacerle curar. Si una vez ya te dejó de chiripazo, como se dice, sin hacer nada, se llama chiripazo, de chiripazo regresó, ¿por qué no las he hecho cura? ¿Por qué no las? Me has colerado en mi país. Déjale curar, porque nada se va a arreglar así nomás. Si es incrédulo, ya sabelón, de repente, entonces peor, fregado, en más problemas vas a estar. Siempre hay que creer en algo. El quien cree en algo es porque cree hasta en Dios, porque no cree en nada. Cuando se amarga, habla de ya no cree en él. Así es, ñaño. Dime por qué le duele la cabeza. No le duele la cabeza. Cuando tú le provocas, quieres un calientito, no tengas ganas, mi cabeza me duele. Para contigo ya no hay nada. Hay decir un paisa, su cabeza está perfectamente. No, si no, ya no me dé mi cabeza, no tenga otro rato. Una consulta más para mi suegra. Siente un dolor en el cuello que no le permite comer y dime por qué no sana. Gracias, curandero. Nada más. Ese asunto de tu suegra, ya le he visto, ya. Es como 2 meses, un poquito más. Ya le he visto, ya. Vino con un jovencito así de 20, 22 años, ¿sí? En una moto, en una Wansin azul. Yo me acuerdo, porque al oler, acá ya le huele este mi nariz y olor, ya. Esa bola que no madura, como tumor duro debajo de su oreja, ese es peligroso, canceroso. Y eso es el que le está matando a la doña día a día. Primero era lentamente, ahora ya está rápido, porque ya no puede ni levantar ni sentarse, ya vive con fiebre. También esos días era para curarle. Solid se engaña, ya a mí no me engañas. Porque cuando me dicen, yo sé si va a venir o no va a venir. Voy a venir mañana. Ahora, yo sabía que no va a venir. ¿Ya? Entonces, ¿a quién lo he engañado? Solita se ha engañado ella. Ve cómo está. Pero todavía, mañana, le voy a curar si se acerca.
2: ¡Hombre cal!
0: Ya, entonces, esa es la respuesta de tu problema. con tu doñita. Claro, no hay más. Que si no quieres que se vaya por segunda vez y definitivamente ya no regresa, entonces también venga el día de mañana con tu suegra. Te voy a curar a ti, cuerpo curado, mujer, hombre amado. Mujer que cambia, mujer que quiere, valora a su marido. Al lado de este hombre, trabaja, nunca me hace pasar necesidad, es un buscavidas, es bueno. Yo soy la mala, estoy actuando mal, andando con la cabeza caliente y pensando locura. Voy a cambiar. Y cambia. Solita se mete en su mente, cambia. Lindo, ya viven. Por si acaso, venga mañana.

Si necesitas que venda tu chancho, llámale nuevamente, llámale. Un país de Santuca, vendí mi chancho. ¿Y cómo así le digo? Me dice, yo quiero un chanchito para criar. Ya pues negra, y le dice, ya pues negra, vamos mañana a la chacra. Y dice, y le digo, yo pensando tú que ahí había lechoncitos, me dice, chiquitos todavía para criar. Casalito todavía, me dice, para darle machito, hembrita. Ahí está, este está para criar, y este ya tiene 3 meses. Yo, bueno, no, dice, ese de allá quiero criar. Un japonazo que está para vender. Pero ¿cómo? Eso no es, no, no, eso quiero criar yo.

todo lo que le pasa por chivo, por no buscar sus iguales. Pues yo digo, pues si yo tengo 50, por decir un ejemplo, tengo que una señora de 45 o 50 también, o que me pase pues 5 añitos, un par de lindos, parejitos, cutejitas, como dices, estás contadas en la edad. Pensamos casi igual, ¿no? Lindo. Pues come, pues. ¿Cuántos años tienes? Le digo, ¿cuántos años tienes? Ya me dicen, tú, vos cumplías 67, y la hembra, le digo, tiene 22.

Mader. Mader, media hojita, llegó una notita ayer, media hojita. Pero sí, lo que vale es, como dice el tenor, lo que está escrito. Estimado amigo Antuco, soy oyente de tu programa de El Indio Ardiente y El Curandero Ponallado. ¡Qué lindo! Esos eran bien bonitos cuando escriben. Lindo, qué bonito. Este ñaño vale que vale un Perú. ¿Qué más dice? Quiero saber la verdad, amigo Antuco, de este mal que siento endormecido los dos talones de mis pies, piernas, y me sale unas ronchas y comezón en mis brazos, cara y hombros. También siento vinagrera algunas comidas cuando como y... Por eso te envío esta pequeña carta, amigo Antuco, de parte inicial, el toro. Ay, ay, ay, ahí también el toro.

Gema dice con tinte rojo. Con tinte rojo, ¿qué dice? Espero su respuesta, amigo Antuco, en la noche, hora 7, para poder visitarte. Más abajito, también siento dolor, mis testículos. Ahorita, de ahí vamos a empezar de tus testículos.

0: Ñañoloncito Toro. Vamos a olisquearlo. Para que no diga de mí no le ha olido. De otros huele, entonces de mí no huele. Vamos a olisquearlo. ¡Paz! ¡Chazo!
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0: Ese dolor de tus testículos, por ese es el asunto que hincha tus piernas, endormece tus piernas, te tiene fregada tu cintura. Tú estás peor que el aceño que acabo de hablar con su yerno. Dice en su debajito su oreja. De ti es en tus testigos, pero de ti está más avanzado. Eso ya es cáncer, como si es peligroso. Pero recién se declara, pero yo le voy a curar mañana.

0: Todo lo malo, Toro, Cholo, todo lo malo, la enfermedad que está haciendo como una revolución interna, por eso es que cuando comes cualquier comidita siempre te cae mal, te da vinagrera, ese es como un intoxicamiento de la enfermedad que está revolucionando, que está creciendo, que está tomando posesión, está haciendo un desorden interno y va a reventar. Y así cuando esto sucede, pues uno a veces ya no se considera tener mucho tiempo. El tiempo te está ganando, ya no tienes mucho tiempo. Por eso feo estás soñando. Te voy a curar. Mañana te acercas una curada. Lita, tu pata, tu amigo, Antuco, te hace la invitación. De todo corazón, con el corazón en la mano, la sinceridad en mis labios y en mi casa. El remedio eficaz, una sola, y usted va a agradecer. Te voy a esperar. 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
0: Entonces, mañana desde temprano, martes de curación, vamos a estar curando todo el día. Venga usted, no le estés dando tiempo a ese mal que por dentro te está destruyendo, te está comiendo. Porque no le para nada. ¿Y por qué es así? Porque el mal, el daño, ha entrado por la boca. Y no sale, porque ese daño está hecho para que termine contigo con esas molestias que sientes adentro. ¡Venga! Usted, ñaño, ñaña, doña, seño, abue, tía, tío, paisa, promo, vejez, hermanitudini, cholo, yuyo, doñita, beshi, mañana voy a curar todo el día porque todo está listo y preparado.

0: ay, sirenita de mi vida.
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Sí, pero a mí también llegando a su puntita. Llegando a su puntita, claro. Ahí te voy a tomar una purguita. 1 de la mañana me tomo una purguita para amanecer bien, como dicen, ¿no? Listo, preparado para la noche y para atender mañana todo el día. Mañana en ayuno, pues mañana en ayuno. Bien, tener que descubrir bien esa enfermedad. Ya lista. Entonces mañana. Mañana te entrego tu indio ardiente. Yuyu, 40 añitos, jovencito, 30 años, pichoncito, 25 años, Yuyu, Yuyu, pero vaya, ya te dice, un ratito. Ah, pura, pues, como dice, ah, pura, pues. Parece hojarasca, siento, vaya. ¿Cómo vas a estar así, permitiendo que te digan, parece hoja? La sienta todo rarao, parece tripa de gallina. Te están riñendo en oscuro, cholo. ¿Cómo ya, pen? Tú ya no vas a llegar a la edad de Melcocha, ¿eh? Melcochito, 88 años. Sigue embarazando el majadero. Fierro antiguo, pues. Claro, dice que come todos los días desayuno un chilcanito de 7 cabezas de pescado. O sea, a 7 pescados le sacan la cabeza solamente para chilcar de Melcocha. Puede tener razón, puede ser verdad. ¿Tú qué, pues? Todas las noches. Chaufa. ¿Cómo? ¡50 años! Joven competente ahí en mi pueblo. Claro, 50 años recién está viendo. Su papá le dijo, ya estás en edad que tengas tu mujercita. Igual cuando van a pedir la mano, ya esperan que tenga 40 la chica. Recién le tocan la puerta del viejo nativo. ¡Tan, tan, tan, tan, tan, tan! ¡Tan, tan, tan, tan, tan! Don, buenas noches. Sí, joven, le dice. Pase, le dan pasar a la sala. Ahí no hay asiento amoblado, no hay sofá, nada. Una canoa boca abajo en la sala, para que no le parte el sol, le ponen en la sala. Claro, ahí la casa no es cerrada, todo es libre, techo nomás. Ya, tome asiento, te recibe el paisano nativo. Ahí le llama a la isla, ahí está durmiendo en la noche, pero 9, 10 de la noche van a pedir la mano. ¡Eja! Error. ¡Eja! ¡Eja! Aquí ha llegado un joven a pedir la mano. Puf. ¡50 años el novio! ¡40, 45 la novia! Claro, caimitito. 0 kilómetros. Claro, porque eso van a gozar, como se dice, hasta los 85, 90. A ti te falta tu indio ardiente. Para que no te estén diciendo, no molestes. Por gusto es. No molestes. No haces nada. Pero cuando eso cambia, debe ver cuando te siente, comprueba y se da cuenta, no, ahora sí, ¿quieres? Al oídito en la noche, ¿quieres? Te doy. Mañana, de veramente, machazos los que van a llegar mañana en Tuco, quiere el indio ardiente. Eso van a ser considerados machazos. Claro, bueno, Mañana el indio ardiente, lindo, me voy, me retiro. Con un vainatito me voy, claro, un vainatito. Pero 5 de la mañana, personalmente, en vivo, yo mismo, ya, estaré con un programita más haciéndole la invitación. Gracias, Cholo. Gracias, Wauki. Gracias, hermanituini.
por tu sintonía. Gracias, Paisoco. Gracias, compadre viejito. Gracias, papá. Papi, papilón, me voy, viejo. Regreso a las 5 de la mañana. Abue, se va tu nieto. Tía, tía, tía viejita, tíacita, me voy, tíacita. Regreso el día de mañana, pero mañana, tíacita, voy a curar todo el día. 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
2: Ocho y once.

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0: 안녕하세요.
1: 김대현 선영.

0: empezó el programa bailando mucha, mucha y rica salsa. Ahora le toca el turno a nuestros engreídos, la cumbia. Porque ¿cuánta gente aquí en Manchay le gusta la cumbia? ¿Dónde está la gente cumbiambera? ¡Qué rico, señor! Y para que usted goce y baile, les cuento, recién llegadito de los Estados Unidos, todos los chicos de Brigitte y su banda, palmas para darle la bienvenida a los chicos.
1: Tatisita, buenas tardes.
0: Saludo primero acá. Mi amigo Rubio, ¿cómo se llama?
2: A mi nombre es Abel, animador de Brigitte y su banda. Un placer estar presente, por supuesto, el domingo de Fiesta TV Perú.
0: Me imagino que esto es para
2: usted. Regalito para usted. Me para usted. Muchas gracias, Katicita.
0: Su nombre, mi amigo de la
2: Juan Lente. Carlitos. Él es Juan Carlos, coreógrafo Carlos. De la agrupación, por supuesto. Ah, y la banda.
0: A ver, un pasito adelante,
2: Ahí está, chicos. Vamos a demostrar un poco de lo que hacemos en el show. Katicita, ¿qué te parece? Hacemos un pequeño corte, chicos. Listo. Un pequeño, algo de del repertorio que hace en el escenario.
0: Algo chiquitito nomás, ¿ah?
2: Rápido, hermano, rápido nomás. Señores y señoras, aquí está en el escenario uno de los grandes coreógrafos de Tehuancayo, el señor Juanqui.
0: Preciosa.
2: Oye, hermano.
0: A ver, vamos a ver, ¿ah?

0: fuertes aplausos, por favor.
1: Dios mío, palmas para
0: ella. Gran personaje.
1: Muy bien, muy bien. Mi reina, ¿cómo estás? Bienvenida. Palmas para Brigitte, que ha venido con toda la banda. Reina, espectacular acá el coreógrafo, ¿eh? Bienvenida, Brigitte.
2: Claro que sí, muy contenta de tener a los mejores coreógrafos del Perú. Perú tiene lo suyo, tiene talento, ¿no? Todo. Perú no le falta nada realmente. Muy contenta de estar en tu programa.
1: Gracias por estar aquí, Brigitte. Esperábamos hace mucho tiempo. Sabemos que estás por toda la selva, por todo el Perú, por todo el sur, por todo el norte. Y acabas de llegar de los Estados Unidos.
2: Claro que sí, te comento que nos fue súper bien. Gracias a Dios, el trabajo sigue. Como siempre nos vamos a encontrar en los escenarios en todo el Perú, ya sabes. Cómo nos va en la chamba, y bueno, seguimos adelante, gracias a Dios.
1: Qué bueno, reina, acá quiero regalarle a la chica más alegre el disco de Brigitte, pero solo para la... A ver, ¿dónde están las chicas alegres?

0: Y Brigitte y su banda oficial.
1: Gracias, mi querida Brigitte, la reina del corazón bandido. ¿Cuántas chicas queremos escuchar Corazón Bandido?
0: Amores prohibidos.
1: Muy bien, entonces seguimos en Domingos de Fiesta. Ella es la vampiresa de la cumbia. Brigitte y su banda.
2: Con todo presentar esta canción.

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Ya hemos escuchado un guainatito, ¿eh? Una ilusión cualquiera de llamarle guainatito. Ingrata, decía, ¿no? Es para su himno nacional de mis paisas de Carampayo. Claro. Paisa, le digo. ¿Te gusta el guainito? Le digo, paisa, le digo. Antuco me dice. El guainito para mí es sagrado y le bailo con sentimiento. Es como un himno nacional para ti, le digo. Se puede decir, Antuco me dice. ¿De dónde eres, paisa? Le digo, Carampayo, Antuco. Ay, ay, conozco, le digo. ¿Conozco, Antuco? Claro, pues de San Rafael entrando. Todo ese tramo, le digo, hasta llegar a Cañachacra. De ahí a Tingo Malpaso. Subimos, pum, bajamos por Suso de Pasco, le digo. ¿Conoces, Antuco? Claro, pues, paisa, le digo.

0: Antuco conoce todo, por eso Antuco es viejo, claro. Así como conoce las técnicas y secretos del espiritismo moderno, que va a triunfar el día de hoy en las curaciones mediante el espiritismo, en bien del enfermo que llega con daño, con cochinadas por dentro.
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0: Salado por dentro está mal, pues se siente enfermo. Claro, pues. ¿Me puedes curar tú? Te voy a cualquier, no puedes curarte. Solo. Vale, eso está. Todo duro su barriga. ¿Qué no va a estar así? Sentir cansada, enferma, mareada, como boyacha. ¿Cómo te sientes, señor? Le digo, como boyacha, Antuco. Claro. Señor Antonio, una consulta, dice el tenor. Dime por qué me siento cansada, aburrida y mareada. Es todo mi consulta. Se despide quien envía su carta con el seudónimo. No ponga seudónimo, ponga una inicial nomás. Usted no tiene que esconderse en nada. Seudónimo, nada. Ya bueno, hasta ahí nomás, ñaña. Hasta ahí nomás. Suficiente de estar seudónimo y nada. No sé dónde ha aprendido seudónimo. Ya bueno. Ya. Usted está empachada. Su estómago se agranda, su vejiga, tu barriga, ñaña. Tu pupo parece que va a saltar bien templado. Está pum, pum, pum. Parece mi titín, mi bombito titín. Titín, titín, titín, titín. Claro. Pues te mareas. Pues te cansas. De todo reniegas. De todo te amarga, no tienes paciencia para ti mismo, contigo mismo no tienes paciencia, contigo mismo reniegas, claro, pero sin embargo tu enfermedad te hace sentir hambre, y valga en verdad lo bueno que comes, comes, como dice, tragas, tragas, pero no expulsas. No hay una defecación normal, como se dice, ¿no? Me gusta, pues, poquito a poquito, bolita a bolita, como añuje. ¿Cómo no vas a estar así? Todo tu espalda te duele. Te agitas. Te voy a curar. Venga, te voy a curar. Martes de curación. 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Hasta la... Ese estómago, esa carga, esa enfermedad, esa sensación de que sientes caliente tu vejiga. Hasta las 10 de la mañana, como se dice. Ya está. Desagua, como se dice. Bien lindo. Curadita. Te vas a sentir livianita. Te vas a sentir tranquila. Ah, caramba, ahora sí. Qué lindo ese remedio de Antuco. Ah, claro. Tienes que venir. Te voy a curar. Lita. 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Claro. 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

0: Ñañolón, hoy te entrego tu indio ardiente. Claro, te entrego tu indio ardiente. ¿Cuánto tiempo no piscoteas en tu cama? ¿Cuánto tiempo? Ponte a pensar. Ya no te loqueas, pues, en tu cama. ¿Cuánto tiempo ya no haces tu berrinche en tu cama, viejo? Ya creo que estás fermentando, viejo. ¡Alegría! ¿Cuál te vas a convertir en fermento? Claro. Ay, ay, ay. ¿Cuánto tiempo no? No empujas, como se dice.
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0: Te entrego tu indio ardiente hoy día, martes de curación. Y a partir de mañana un piscotazo en el amor. Un claro, un movidazo, como se dice.
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0: Ahí dice mi paisa, viene el otro día y me dice, Antuco, me dice, deme el indio ardiente, tiempos que no levanto, me dice, las patas, ¿cómo le digo? Tiempo ya no le levanto las patas a mi vieja, dice el paisa, qué majadero. ¿Las qué le digo? ¿Las qué? Sus patas, vean.
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0: Hoy te entrego tu indio ardiente. Claro, tu indio ardiente. Te vas a quedar bien caliente como tubo de escape de motocarro. Caliente es tubo de escape de su moto de mi paisa. Paisa, llévame, le digo. De a rato le digo, paisa, mejor caminando y llega más rápido. En segunditos más lleva su motita. Ay, ay.

Bien, bien, bien, bien, Girón Pedro Gómez para las curaciones. Claro, íbamos a curar. Don Antonio, te aviso que me siento bien. Don Antonio, te aviso que me siento bien. Ya no me duele mi talón. Ya no siento como sentía al momento de orinar. Claro, pues. Gracias, don Antonio, por curarme. Gracias a ti me siento bien. Ahora puedo caminar. Ahora puedes caminar en sol, en lluvia, de día, de noche. Ya no te van a decir que calor es lo que sufres. Calor sufres. Por eso no te quita el dolor de orina. Por eso es que te hinca como clavo tu talón. Por eso es que sientes como aguja que te pica en tu cintura. Te decían, calor, toma malva, que es una hoja. Calor, toma sábila. Calor, toma cogollo de algodón. Todo, no me digas nada, ya es remedio casero. Una vez por ahí puede hacer bien, pero al tamaño. Y al tiempo, al tamaño del mal, como se dice, y al tiempo que venía sufriendo, ¿qué te ibas a dar una hierbita, ñaña? Para eso, pues ahí está la casa, pues no, del no popular, no es un remedio popular, no. Es un remedio que está, no consigue, guardado y encantado. Porque únicamente, solamente, para estas cosampis, Antuco paisano, el viejo de Lamas. Claro, pues. Ya entonces, gracias por hacerme saber. Vamos a seguir el día de hoy compartiendo lo que podemos compartir de acuerdo a su necesidad, tante, ¿no? De los que van a llegar el día de hoy. 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

Bien, se acabó. Me retiro. Ya, ahorita, ahorititita, en estos momentos. A ver, pasa el primer enfermo. ¿Qué pasa contigo, Yuyo? Le digo yo, ya creo que voy a morir, Antuco, me siento mal. No estés pensando en morir. Piensen que vas a sanar y vas a ser un tremendo picurero, les digo, les levanto el ánimo. A ver, pasa, ¿qué pasa, don Antuco? Siento morir, mi cuerpo está mal. No estés con esa idea, niño, de que ya vas a marchar. Vas a sanar, vas a criar a tus hijos. Tus hijos tienen que crecer, ¿no? Con mamá, vas a sanar, sanan lindo. 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Entregamos, porque entregamos sí o sí, el Indio Ardiente el día de hoy.

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Ni haciéndole oler ya quiere. Hermanito,

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2: 5:59.
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6: En Millennium, la hora precisa son las 6:00 minutos.
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2: 6:06.
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0: Bueno, una canción suavecita, lluvia, da ganas de dormir abrazado con la sábana, la frazada de orejas. No, buenos días, Tocache, buenos días. Hoy estamos ya martes 18 de agosto, ¿no? Hoy estamos martes 18, martes no te cases ni te embarques, ni de Marden Rodríguez te apartes. Oh, ay, ay, ay. ¿Cómo están? ¿Cómo están, señoras y señores? ¿Cómo están? Familia Tocachina, ¿cómo están los amigos de Progreso? ¿Cómo están los amigos de Monzón? Por toda la parte sur y norte, este oeste, los puntos cardinales de nuestra brújula, ¿no? Nuestra brújula digital, ¿cómo están? Gracias nuevamente por este nuevo día, Dios, que nos da, ya estoy querido parecer ya Mariña, ¿no? Que habla de Dios, lógicamente, hay que tener también fe, amor a Dios, ¿no? Buenos días, hoy tenemos información. Un tocachino es enemigo de otro tocachino, un filósofo. Qué lindo, qué linda frase, ¿no? Un tocachino, ¿tú eres enemigo de otro tocachino, mi estimado Blas? A ver, vamos a hacer una encuesta, ¿no? Prende el micrófono, pues, al alcalde de Sarita Colonia. A ver, vamos a preguntarle a Tony.
1: Hola, ahora sí.
0: Tony, ¿tú eres enemigo de un tocachino? La frase filosófica de nuestro alcalde, ¿no? Un tocachino es enemigo de otro tocachino. Bueno.
1: Qué descubrimiento.
0: Qué descubrimiento del señor alcalde. Un alcalde es enemigo de Tocache, diríamos nosotros, porque...
1: Eso encaja, ¿no?
0: Un
1: foráneo
0: viene acá a querer ser...
1: Exactamente.
0: A malograr la imagen de Tocache, a querer ser dueño de Tocache, a querer dar agua y desagüe sin ningún ningún proyecto técnico, queriendo... ¿Qué no ha empezado el año 2023 que no empezó su campaña? Ya, voy a hacer este proyecto. ¿Por qué recién
1: lo dijo? Entrando a su gestión. Buenos días, Marren. ¿Qué tal? ¿Cómo estás? ¿Has amanecido filosófico?
0: Sí.
1: Inspirado.
0: Inspiración del señor alcalde. Así
1: debe ser todos los días, ¿no? Todas las partes donde nos escuchan a través de la radio, a través de las redes sociales. Ya estamos a primera hora, de 6 a 8 y unos minutitos más, si nos permite el gerente de la radio. Bueno, hoy tenemos mucha información. El alcalde, a lo que comentábamos y empezamos con este comentario, su primer discurso al tomar poder dijo: en 4 meses inicia la ejecución del proyecto de agua y desagüe. En 4 meses lo dijo él.
0: Sí,
1: pero nadie lo ha creído.
0: Duró 4 años.
1: Y van por casi 4 años y sigue con los obstáculos. Pero por otro lado, hay que ser realistas. Este proyecto, este tipo de proyecto, este tipo de situaciones, este tipo de casos,
0: a ver qué dirán.
1: Denuncias.
0: Claro.
1: Demora, sí. Es todo un proceso, demora mucho tiempo, ¿no? Sí. Y bueno.
0: Oye, bailalo. A mis amigos chino. Frase filosófica, bíblica de Vidal González Zabaleta. Lo respetamos como alcalde, le respetamos como persona, pero como alcalde dice mucho. Las 6 de la mañana con 10 minutos. Vamos a la cortina.
1: Un himno de Tocache.
2: Seis y once.
0: Hoy es martes 18 de agosto del año 2026, año de la esperanza y el fortalecimiento de la democracia.
1: El 18 de agosto se conmemora la creación de la Legión Peruana de la Guardia 1821 y se recuerdan hitos mundiales como la publicación de primera gramática de la lengua castellana en el año de 1492 y el fallecimiento del poeta Federico García Lorca en el año de 1936.
0: Un 18 de agosto recordamos el libertador Don José de San Martín crea la Legión Peruana de la Guardia, germen del ejército peruano y base del posterior régimen de caballería gloriosa de Húsares de Junín.
1: Esta es nuestra emisión informativa de A Primera Hora, noticias que levantan a Tocache.
0: Vamos a presentar nuestra frase de energía: la vida es como una leyenda, no importa que sea larga, sino que esté bien narrada.
1: 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Ahora las noticias más destacadas de hoy, martes 18 de agosto.
0: Ahora sí, vamos a las noticias más destacadas de hoy, martes 18.
1: Las noticias más destacadas de este 18 de agosto del año 2026 abarcan importantes desarrollos en el ámbito militar y económico en el Perú, así como tensas situaciones sociales en Europa y medidas drásticas de censura en Rusia.
0: Impacto climático, los efectos del fenómeno del Niño generaron fuertes caídas en el sector agropecuario, obligando al Ministerio de Desarrollo Agrario y Riego Midagri a diseñar nuevos planes de contingencia en su representación. En Guchis, el alcalde candidato Vidal expresó que un tocachino es enemigo de otro tocachino.
1: Vamos a iniciar con nuestro momento de la primera hora. Es el momento de noticias. Asegúrate de escuchar los 120 minutos en A Primera Hora.
0: Rápidamente vamos a nuestra franja de titulares.
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3: Las 6 y 14.
0: Las 6 con 14 minutos, Vidal González, alcalde y candidato, está muy acelerado y desesperado ante intentar sabotear y manifestar que un tocachino es enemigo de otro tocachino.
1: Guerra sucia a la información y política. Pasquineros digitales tratan de dejar en carrera a Sister Valera. Hoy día, más tarde, conversaremos con el mismo candidato.
0: Comité de Gestión de la Universidad Alto Huallaga realiza incidencia a los actores claves para la construcción de la sede universitaria. Solicitan incorporación al PIA 2027 a la comuna tocachina.
1: Vecinos del asentamiento humano Túpac Amaru promueven reunión de coordinación para tratar el tema de los vecinos que viven junto a la vía nacional.
0: Luis Galarreta propone presentarse junto a su gabinete ante la Cámara de Diputados este 20 de agosto.
1: Excluyen definitivamente de Jorge Romero Benzaquen de Alianza para el Progreso como candidato a la alcaldía de la Municipalidad Provincial de San Martín por omitir condena por estafa y falsificación.
0: Ya estás igual que ese candidato de la R, dice esta es Acción Popular. Hoy estará en vivo Erwin Usuriaga Paz para hablar e invitar para la reunión que se realizará el próximo sábado para la organización del Frente de Defensa.
1: Un sismo de magnitud de 4.2 sacudió la región de Amazonas en la noche del 17 de agosto, con epicentro cerca a Santa María de Nieva.
0: Pucallpa afronta las secuelas y continuidad de las protestas por alza de combustible y bloqueos en la carretera Federico Basadre mientras se instalan mesas de diálogo entre autoridades y dirigentes.
1: Transportistas dieron ultimátum de 48 horas al gobierno por alza de combustibles. 8 regiones están a punto de tomar la misma decisión.
0: Transportistas y choferes de carga pesada continúan reportando un notable deterioro en el tramo Huánuco-Pasco-Tingo-María.
1: Investigan si es droga o café que era trasladado como encomienda de Tingo-María a Lima.
0: En el departamento de San Martín ya tiene sus representantes en la etapa nacional. Se trata de Sport Guaja y Xanau Fútbol Club. Y además aquí en Tocache no se puede decir representante de San Martín. Somos representantes de Huánuco.
1: Huánuco vive su 487 aniversario con ferias y actos protocolares, mientras que la región registra avances en seguridad con la entrega de 23 patrulleros policiales.
0: El aeropuerto de Huánuco alista una transformación que busca mejorar la atención a pasajeros y fortalecer la conectividad de la región. Hasta aquí nuestros titulares, regresamos con más información. No se mueva, estaremos con Sister Valera. para indicar que es mentira acerca de un pasquín digital que está saliendo en esta hora de la mañana y ayer acerca que les salí, bueno, en este caso está fuera de carrera, él nos va a indicar que no. Yo también, con el afán de buscar y transparentar la información, ingresamos al jurado electoral especial. Hemos visto ese número clandestino que no tiene certero, nada de certero. Sin embargo, traten de tener cuidado, colegas. Yo sé que están defendidos, pero traten de tener cuidado en la información. Pueden irse a la cárcel. Eso vamos a hablar después. ¿Por qué? No puedes falsear información según el artículo 2, inciso 5 de la Constitución Política y el artículo 132 del Código Penal. Así que, ¿están ustedes? ¿Puede denunciar el señor Sixto Valera? Sí. ¿Puede hacerlo? Claro. Porque tiene el derecho de hacerlo, porque se llama hostigamiento social. Y eso hay que tener mucho cuidado. A las 6 de la mañana con 18 minutos.
4: ¡Gira! ¡Muchas gracias!
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3: 6:25.
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0: Las 6 de la mañana con 25 minutos, 6:25. Vamos a iniciar con un video que nos llama la atención y la admiración de una autoridad cuando se queja, y eso tiene un problema emocional y sobre todo psicobiológico. Hay que tener cuidado con estas personas que tratan de culpar a otros. Es muy peligroso. Nosotros que conocemos las conductas, ¿no? Y justamente estamos viendo actitudes delincuenciales en las redes sociales. Hay que tener cuidado también, porque eso te puede hacer una demanda. No es posible tú transgredir la imagen de una persona honorable o no sea honorable, pero no puedes transgredir las reglas. Y hay que escuchar lo que dice el señor alcalde. Dale.
10: Hasta en las manos de los politiqueros, que hoy en día son la salvación. Miren ustedes que un tocachino es enemigo de otro tocachino. Es están haciendo una bolsa común para que tumben el agua. Imagínense, a eso llegamos. Entonces no quieren desarrollo. Son intereses. Yo estoy acá.
0: Señor, no es así. Creo que está usted...

0: burros, oye, tontos. O sea, ¿qué es eso? A otra manera está viviendo así. Y creo que el tema del agua no es por culpa del Tocachino, señor alcalde. Es porque usted, como actualmente este proyecto de ampliación, tiene problemas. Tiene observaciones en Contraloría. ¿Y qué observó Contraloría? El informe de Hito Control número 13714. Contraloría advirtió que la municipalidad había aprobado el expediente técnico de saldo de obra pese a que contenía deficiencias técnicas. ¿Acaso es el problema de un Tocachino? No, señor alcalde. También dice el informe, esto podía poner en riesgo la ejecución, calidad, costo, culminación, financiamiento de la obra. Eso es el problema. No es del Tocachino, es su gestión. Dice también, posteriormente, el informe número 19, Contraloría señaló que durante el segundo hito de control se identificaron 10 situaciones adversarias. Además, un informe posterior de Contraloría, informe de hito control número 16641. ¿Y qué responsabilidad tiene el alcalde Vidal González? Aquí hay un ser muy preciso, hay que ser muy preciso. El alcalde Vidal González es actualmente alcalde de Tocache. Figura como unidad ejecutora del proyecto, pero no sería correcto afirmar sin informe específico. Además, dice, ¿cuál es el, mientras la gestión Vidal González corresponde el periodo posterior? Por eso debemos separar el problema histórico del proyecto, responsabilidad de funcionarios de las gestiones anteriores. ¿Qué hizo además el agente? Gestión Vidal desde el 23 hasta el 26, ¿por qué quiere hacer ahora este proyecto de agua? ¿Qué responsabilidad administrativa, civil o penal determinando formalmente Contraloría respecto de cada funcionario? O sea, tantas cosas, señor alcalde. No diga usted que un Tocachino es enemigo de otro Tocachino. Es una manera de faltar al respeto a la gente que vive acá. Yo no soy de Tocache. Vivo en Tocache, pero tampoco voy a venir a usurpar mi ciudadanía como ciudadano, valga la redundancia, echar la culpa a una ciudad que te ha dado, que te ha acogido. No has venido sin nada, te ha acogido, ahora tiene casa usted. ¿Cómo es posible, señor alcalde, que usted pueda lanzar esa frase que a nadie le gusta? Creo que no debemos faltarnos el respeto para nada. Y usted, siendo una autoridad. Las 6 de la mañana con 10 minutos o 30 minutos. Vamos a la nota rápidamente. El primer ministro solicitó convocar al Pleno de la Cámara de Diputados este 20 de agosto para que su gabinete exponga y debata la política general del gobierno y sus principales medidas.
1: El presidente del Consejo de Ministros, Luis Galarreta, solicitó al Congreso convocar al Plan de Cámara de Diputados para el próximo jueves 20 de agosto a las 10 de la mañana, con el objetivo de exponer y debatir la política general del gobierno de Keiko Fujimori.
0: En el comunicado establece que su gabinete busca acudir a la Cámara de Diputados para exponer y debatir la política general del gobierno, además de presentar las principales medidas que orientarán la gestión. La solicitud indica que la fecha propuesta es para el jueves 20 de agosto a las 6 de la mañana con 31 minutos. Vamos con más información. Sister Slater Valera Ramírez no está excluido definitivamente, pero su candidatura se encuentra en proceso de evaluación debido a una tacha admitida a trámite. En el marco de las elecciones regionales municipales, el jurado especial electoral Mariscal Cáceres aceptó el recurso presentado por el ciudadano Paulo César Alvarado Flores.
1: El procedimiento electoral sigue las normativas del Jurado Nacional de Elecciones bajo las siguientes condiciones actuales. Candidatura: postula a la alcaldía del distrito de Nuevo Progreso, provincia de Tocache, por el partido Perú Primero.
0: Situación de la tacha admitida a trámite. Eso significa que el pedido cumplió con los requisitos formales para ser evaluado, pero no implica una descalificación automática.
1: Argumentos del pedido: se le cuestiona el presunto incumplimiento de requisitos de elegibilidad y la supuesta omisión de información obligatoria en su declaración jurada de hoja de vida.
0: A las 6 de la mañana con 32 minutos ya, justamente hemos tenido que hacer maravillas para ver el caso de este tema, porque tenemos que zanjar las cosas. No estoy a favor, ni modo, ni cobro también su conversación y ni entrevista. Está en línea con nosotros, sino ¿para qué? Para que esto sea limpio, señores. Ya no lleguemos a la guerra sucia. Las redes sociales se está imponiendo en un argumento falso. El que no argumenta o te burla es un mediocre porque no sabe argumentar. Y un periodista tiene que argumentar. Entonces, ante esto,

0: Tenemos que ver y contrastar la información y decir si esto es cierto o no es cierto. Está en línea con nosotros Sister Valera. ¿Cómo está, ingeniero? Buenos días, gracias por el contacto y muy amable por ingresar o por respondernos a tempranas horas de la mañana.
1: ¿Cómo está, estimado Marre? Muy buenos días, es un gusto escucharlo a usted y a través de este programa agradecerle por la invitación. A efecto, pues, de poder responder a las inquietudes que usted crea y tenga por conveniente. Buenos días a toda la población y ciudadanía que en este momento está sintonizando la Radio Milenio.
0: Hace 20 años o 30 años atrás, los años 80, exigía en la sociedad una preocupación que se llamaba pasquines, ¿no? Entonces, aquí también, en este año, en esta década digital, también existen. Hemos hecho una investigación, una averiguación, ¿cómo se le puede detallar? Los pasquines digitales. Entonces, es cierto, vamos a ponerlo, es cierto que se está usted tachando, ya se dio la tacha, porque queremos verificar la información. Yo no, yo voy a conversar con el cojo, el manco, el chejo, porque eso es la apertura del periodista. Y por eso le estoy dando apertura para que indique usted de qué cierto es esta información.
1: Definitivamente carece de toda verdad, es una información falsa en todo sentido, en todo el contexto en el cual esa información, ¿no? A través de un medio de comunicación digital tocachino. La verdad que eso es sujeto pues a una denuncia, es pasible a ser denunciado por falsedad, ¿no? De una información. Más todavía es un medio de comunicación que carece de información real, verídica y jurídica sobre todo. Nosotros tenemos un personero legal, el Partido Político Perú Primero tiene un personero legal y nosotros estamos al día en toda la información. Es más, el Jurado Nacional de Elecciones está en la obligación de remitir toda información de todo actuado sobre respecto a los diferentes casos. Y hasta el día de hoy, en nuestra casilla, nosotros declaramos ante el Jurado Electoral Especial y ante el Jurado Nacional de Elecciones, ante cualquier información que tengan ellos por conveniente, nos tienen que llegar. Ahora, en esta oportunidad, hemos visto, pareciera que este medio de comunicación digital fuera el secretario o la secretaria del Jurado Nacional de Elecciones, los cuales tienen este documento de forma no legal, ¿no? De forma informal, de forma ilegal, y lo transmite. Y esto, pues, lógicamente, causa pánico y causa zozobra ante nuestros seguidores, ante nuestro público y ante la opinión pública. De verdad, esto, no solamente esto se ha vivido, pues estos pasquines se ha vivido en la época del 80, también yo lo he podido vivir cuando era candidato a la Municipalidad de Nuevo Progreso y candidato a la Municipalidad de Tocache, por este mismo grupo de personas cercanos a Vidal González, que se le encontró con pasquines repartiendo en horas de la noche, ¿no? A 12, 1 de la madrugada, repartiendo estos pasquines casa por casa. Y esto, pues, es una práctica ya que es de costumbre de este personaje, que le gusta hacer este tipo de situaciones y generar zozobra en la población.
0: Esperamos que estos días tenga ya más adeptos, porque esto en vez de aminorar, muchas veces tiene más ascendencia, ¿no? Creo que es importante que tenga la calma, mantenga la calma, y sobre todo todos los personeros jurídicos o personeros legales tienen su buzón electrónico. Entonces no ha llegado ningún buzón, no ha llegado ningún documento a respecto de la tacha, porque no hay que tener miedo en todo caso, porque usted tiene que desarrollar su amplitud de información a sus adeptos que viene sumando especialmente.
1: Sí, por supuesto, nosotros estamos tranquilos, ¿no? Ahora vamos a hacer un pronunciamiento a nivel de partido político desde la Secretaría General de la Ciudad de Lima, porque no puede estar sucediendo este tipo de situaciones. Yo entiendo, pues, de que existe desesperación, afanes de que su candidato provincial quiera desestabilizar a los candidatos distritales, porque este es un plan maquiavélico, es un plan político de mala forma. Y esto, pues, tenemos que ser claros, ¿no? Tenemos que ser enfáticos, porque el proyecto, este partido político es nacional. Por lo tanto, nosotros tenemos representación nacional y en estos momentos nosotros vamos a trabajarlo también a nivel nacional y vamos a meter documentos al Jurado Nacional de Elecciones. ¿Cómo es posible? ¿De qué? Si es que el Jurado Nacional de Elecciones está sacando documentos por lo bajo, claro. Entes, por decir lo mínimo, sujetos a ser denunciados públicamente a nivel nacional, porque no se puede dar este tipo de situaciones de ese tipo de carácter que crea bastante miedo y zozobra ante una sociedad. Una sociedad que nosotros, como tocachinos que hemos vivido todas las épocas, genere miedo, genere caos, ¿no? Aparentemente, pues, alguien por ahí tiene una persecución o miedo, ¿no? Que hace, y lo demuestra, como aplica la psicología inversa, de que tenga miedo de que algo pueda pasar en contra de eso. Entonces nosotros estamos tranquilos como un partido político, nuestra base está tranquila, estamos caminando, estamos recorriendo pueblo a pueblo, sector por sector, a efectos de dar a conocer nuestro plan de trabajo, un plan de gobierno, y que sea de acorde a nuestra realidad y a la realidad de cada pueblo. Y ello hace pues de que se genere mucho miedo por el respaldo que tiene Sister Valera y candidato provincial a través del partido político Perú Primero, marcando el 1, por supuesto.
0: Entonces confirma usted, ingeniero, que no hay ninguna tacha, son distorsionadoras de la información, son psicosociales, que demuestra que hay un tanto de miedo para su posible triunfo, o no sé, yo todavía no me fui a Nuevo Progreso, pero usted me confirma que ha habido bastante gente en su mitin.
1: Yo creo que la verdadera encuesta se ha dado el sábado a la presentación de nuestras candidaturas, y se ha visto pues un movimiento de personas de todas las comunidades, especialmente de las comunidades más alejadas de la zona sur del distrito Nuevo Progreso, como es César Vallejo, 7 de Junio, Nuevo San Martín, Ciruelo y otras localidades más, que están pues personas que se han sentido abandonados por 8 años de gobierno en Nuevo Progreso, y que eso hace pues de que la gente aflore esos sentimientos y respalde a una persona que ha trabajado, que ha demostrado y que hemos llegado a cada rincón del distrito Nuevo Progreso. Entonces las obras hablan, las obras están allí.
0: Muy bien, yo pienso que es importante la observación. Sin embargo, como parte de mi estudio de derecho, usted tiene todas las pruebas de recopilación, es una sugerencia, tiene que hacer llegar una carta notarial de rectificación, si no, a lo contrario, tiene que hacer una denuncia o querella penal, porque ya no está bien que estemos así, ya se va a acabar la campaña y nos vamos a vivir como un triste, tontos, pelados, personas que acabó la campaña, listo, y debemos tener que saber hacer una campaña limpia. Eso es la sugerencia, ingeniero.
1: Sí, por supuesto, justamente te decía, Marden, que nuestro partido político a nivel de Lima, que está la Secretaría General, va a tomar cartas en el asunto, ¿no? De forma legal, porque no puede estar creándose un psicosocial de esta naturaleza. Es más, utilizando a un organismo electoral responsable de emitir los pronunciamientos de carácter legal de la forma más transparente posible.
0: Así es.
1: Eso es definitivamente penado, ¿no? Y no solamente pues por la sociedad civil, por la opinión pública, sino del ente electoral, porque aparentemente se está vulnerando, o alguien tiene la información, pareciera, vamos a ver desde este punto de vista, pareciera que por debajo de la mesa información. Es más, no solamente lo está diciendo pues comunicador, sino que el mismo candidato llama a personas, porque yo tengo la información, llama a personas diciendo lo mismo. Entonces, esta es una confabulación, es parecida.
0: ¿Usted puede confirmar el nombre de este comunicador? Porque también es bueno decirlo.
1: Por supuesto, ¿quién lo conoce? No sé, en Tocache, Tocache Digital, pues es Richard Estela, ¿no? Richard Aguilar Estela, y eso no es un secreto para nadie, ¿no? Y sabemos los objetivos claramente, cómo está esta persona ligado a un gobierno actual provincial, y que parecía que estuvieran haciendo dupla, ¿no? ¿Una dupla de qué? Una dupla de miedo, una dupla de zozobra, a efectos de que la gente pueda confundirse, ¿no? De esta manera, pero la verdad es, tarde o temprano siempre salen a la luz.
0: Claro.
1: ¿No? Eso es claro, así que yo creo, lejos de que hoy día quiera crear un caos político, la misma persona se va a hacer daño. ¿Por qué? Porque al ver de que esta información no es real, ¿cómo queda? ¿Cómo queda como persona, como medio de comunicación?
0: Así es, realmente está. Muy bien, muchas gracias, ingeniero, por el contacto. Estaremos también en cualquier momento. Me agradaría en un momento invitarla al programa para que también dé sus versiones y hablar muchos temas que usted también pendientemente nos ha dejado en Tocache, por si acaso. Uno de los temas que quería saber y quiero saber antes de esto, para culminar, ¿por qué se dio el centro cultural como mercado ahora, y que hubo un documento, hasta cuándo, eso me encantaría conversar con usted más adelante.
1: No hay problema, lo puedo decir, Marden, yo no tengo ningún miedo, no tengo ninguna, nada que esconder, ni mucho menos nada que ocultar. A ver, usted recuerda que nosotros tuvimos en pandemia más de dos años y medio. Hay documentos del Ministerio de Producción y todos los ministerios que hacían de que las municipalidades puedan organizar la adquisición de alimentos que sean más cercanos al pueblo, más cercanos al ciudadano. Y hemos visto varios puntos en los cuales hemos trabajado a efectos de que se puedan tomar estos lugares que el centro cultural antes era abandonado, no podía hacer nadie ni deporte, nada. Entonces se vio esta oportunidad con techo, con las garantías adecuadas contra efectos del sol y de la lluvia, para que se pueda tomar estos lugares y puedan expender al público en un lugar más cercano a la compra. Porque ahora, ¿cuál era la situación? De que el ciudadano no podía caminar lejos, no podía salir con normalidad, y los puestos de venta de productos de primera necesidad tendría que estar más cerca de ello.
0: Entendido, entendido, ingeniero. Pero también tiene su, ya no estamos en tiempo de pandemia, me imagino que había un documento tal año, hasta qué tiempo, porque también necesitamos esparcimiento, centro cultural, y además no es coherente y no tiene el aspecto de salubridad o es saludable para un mercado, ¿no? Yo pienso que ya terminó.
1: Lógicamente, ya corresponde a las autoridades actuales que tomen cartas en el asunto y puedan poner las cosas en lugar, como dice, ¿no? Eso no ha sido, pues, un lugar destinado neta y exclusivamente para un mercado.
0: Ha sido un mercado itinerante. Claro, muy bien.
1: Un mercado de emergencia, para que se pueda estar más cerca al ciudadano. Y eso lo dice la ley. Ha sido estipulado de acuerdo a la ley.
0: Muy bien.
1: Igual, muchas cosas de que se ha hecho de acuerdo a la situación real que hemos vivido con pandemia. Para las personas que han fallecido víctimas de la pandemia, hemos hecho un cementerio, ¿no? COVID. Y hay muchas personas han sido enterradas, porque así mandaba la ley en su momento. Sí. Más de 180 personas han sido enterradas allí. Y luego la ley dijo de que sí pueden sacar a estas personas que han sido enterradas en estos lugares para llevarlos a un lugar que mejor corresponda, en caso de un cementerio público. Muy bien, entonces, son situaciones que se han dado.
0: Habrá que conversar largo y tendido, ingeniero, algún momento, pero la pregunta para cerrar, ¿va a venir usted al cierre de campaña del señor Dida? Dice que, o no sé quién será, que van a traer a Corazón Serrano, no sé qué corazón van a traer ustedes.
1: No, siempre nosotros estamos en el corazón de la gente y en mente de la gente, porque somos un equipo de trabajo que está presto y dispuesto a contribuir para el desarrollo de la provincia y de los distritos. No solamente es Nuevo Progreso, también están los otros distritos: Santa Lucía, Uchiza, Pólvora, la ciudad de Tocache, provincia, ¿no? Efectos de que se pueda, pues, generar confianza en la población y puedan darnos la oportunidad en cada uno en su sector que le corresponde o en su distrito que le corresponde, y hacer un trabajo mancomunado en conjunto a efectos de desarrollar a nuestros pueblos, a nuestras ciudades y, por supuesto, contribuir con la provincia, el país también.
0: En el lanzamiento no estuvo usted acá esa noche, pero me imagino que en el cierre estará en Tocache con vida.
1: Yo no estuve en el lanzamiento porque estaba observado. Definitivamente había también el mismo, ¿no? En caso de lo mismo. Pero ahí todavía no había un pronunciamiento del jurado electoral especial que corresponde a Mariscal Cáceres, porque había una tacha en marcha. Entonces nosotros somos respetuosos de las leyes y no podíamos participar. Pero sí estuvieron mis candidatos a regidores, ¿no? En esa reunión. Pero ahora ya tenemos, pues, todas las condiciones necesarias a efecto de hacer participativo, hacer público nuestra participación, y yo puedo asistir en cualquier parte de la provincia de Tocache como un candidato del distrito, y que también en cada distrito existe por lo menos un sufragante al distrito Nuevo Progreso, porque la gente se va moviendo. Es más, en época de la pandemia, estimado Marden, se han movido muchísimas personas de la ciudad, especialmente de las capitales, que han venido a las zonas, esta zona de Tocache, y se han quedado. Y ahora son comerciantes, transportistas, etcétera, y están aquí laborando, por lo tanto, su domicilio también han variado, ¿no?
0: No vaya a pensar que esta entrevista vaya a ser que yo vaya a vender algo por Progreso. Es una situación que siempre hago. No tengo ningún compromiso con ningún alcalde, ningún candidato para poder hacer este tipo de información. Muchas gracias. Muy amable.
1: A usted, estimado Marín, un abrazo.
0: Las 6 de la mañana. Mañana con 47 minutos. 6 y 47.
2: Muy seguro, Marvin.
0: No.
2: No hay arreglos.
0: No hay arreglos debajo de la manga acá. Ni contigo, ni con el programa, ni con nadie. Nada. Nada, nada, nada. Dice.
2: Pero hay otra información nada. Del Jurado Nacional de Elecciones, donde aparece como fundado.
0: Sí, ¿qué significa fundado?
2: ¿Qué significa fundado y qué significa infundado, ¿no?
0: Ah, claro.
2: Distrito Nuevo Progreso, apelación de Tacha, inscripción de lista, fundado.
0: Fundado.
2: Ya. ¿Cómo lo interpretas?
0: Eso, este es ese documento.
2: Un link que...
0: ese documento fue hace antes. O sea, el jurado electoral participa y dice está fundado, pero falta investigar, ¿no? La investigación. Eso es un documento que todo el mundo la ha dado, ¿no? Es un...
2: No es como declaran no. Fundado la apelación.
0: Eso es otra cosa.
2: Ya. ¿No? Pero eso no es lo que dice ahí.
0: No. Le reciben el documento, ¿no? Para que, a ver, ese es el participio del verbo de fundar, crear o establecer algo. Ahí está. Establecer algo. Ahí. Pero cuando ya llega la investigación, dice ya. Queda procedente, da la tacha, ta, ta, ta, ta. No, eso es un tema
2: de interpretación. Claro, en todo caso, si ya estaría excluido, fuera de carrera, Sister Valera,
0: ya
2: que tendría, la verdad, pues, no tendría sentido que esté atendiendo la llamada y diciendo y argumentando todo lo que está diciendo. Sí. Y luego, más adelante, ¿cómo quedaría? Yo creo que su acosador virtual está escuchando y está grabando y... Luego preparándose para decir, esto declaró junto, o declaró en el programa a primera hora,
0: pero estando
2: tachado. Vamos a ver lo que pasa, la verdad.
0: Bien, pero qué bien que escuche, porque aprenda algo, ¿no? Que no esté mandando indirecta las cosas a una información. Eso tiene que ser así, ya. ¿No?
2: Tampoco lleguen al extremo de chovearse.
0: No estoy para chovear. No,
2: acá todos somos amigos.
0: Es que tenemos que entender de que, mira, tú sabes que...
2: Por otra parte también... Orler Medina, candidato provincial,
0: también la han tachado un momento.
2: No, él ya aceptó la exclusión de Sister Valera. Uh-huh. Sería cuestión de preguntarle.
0: No, es que a veces, mira,
2: por el momento.
0: Él es abogado y a veces también te pone frío, pues. Te pone frío. O sea, las informaciones digitales que tú puedo creerlo. Puedes creerlo porque viene de una persona y bueno, y cuando yo veo números medio raros. No tiene validez, digamos, y además, ojo, el jurado electoral especial no es cualquier cosa, no puede dar un documento así. Todos los personeros jurídicos, los personeros de cada partido tienen su casilla. Y no le van a mandar pues a Blas, a Pedro, no, le dan exclusivamente al personero legal de cada partido. Entonces hay que tener mucho cuidado.
2: Bueno, estamos en días decisivos. Pocos días ya del 4 de octubre.
0: Y otro del tema.
2: Que el tiempo, sí. Perdón, ha cambiado las cosas, ¿no? Este tema, estas situaciones debería darse mínimo 6 meses antes de las elecciones, no a unos días, ¿no? Debería definir definitivamente a los candidatos, excluirlos o no, observarlos, muy, muy corto el tiempo, ¿no? Entonces debería ser mucho más antes.
0: Claro, pero también estás en un corto tiempo que el proceso, ¿no? El proceso está en un corto tiempo, pero tenga cuidado cuando usted o yo pueda argumentar falsedad en las redes sociales, es pena privativa de 3 a 4 años de prisión.
2: Este tema, por ejemplo, de la nulidad completa, la caída del proyecto de agua y desagüe. ¿Se cayó o no se cayó? ¿Tiene vida todavía? No. ¿Se le puede poner oxígeno y por ahí activarle para que pueda nuevamente...?
0: Es que nos culpan, igual que ayer, ¿no? Mandan un documento, un comunicado, pésima redacción.
2: Electrotocache.
0: ¿No? Electrotocache, o sea... Han esperado que se les diga, ¿sabe qué? Envíen. Y qué, no dice ni quién, cómo. O sea, la verdad que incomoda lógicamente la función de cada trabajador y guión. Lógicamente, el tema del agua, señor, nosotros no tenemos la culpa. Yo quisiera tener agua porque he vivido trayendo agua del malecón Germán Aliaga, río Guayaga, 10 veces en balde. ¿Quién no quisiera tener agua? Yo no estoy en contra del proyecto, estoy en contra de la perfil de la actitud del alcalde, teniendo en cuenta, señor alcalde, que el presidente del comité evaluador está sentenciado. Eso sí está mal. Bueno, sentenciado. ¿Tú has leído?
2: Eso sí es real. Eso es real.
0: Está sentenciado del 11 de abril de 2026.
2: Y no hace más mucho tiempo, sino este año.
0: Y luego también los personajes que están ahí que tienen problemas de delito, denuncias serias que son de Huánuco. ¿Y por qué trajo, señor, de Huánuco? ¿Por qué? Algo pasa, ¿no? Señor alcalde, nosotros no somos enemigos de usted, no son enemigos de Tocache.
2: Menos del desarrollo de Tocache.
0: No, yo estoy viniendo de 12 años de estar, igual le veo todas sus autoridades mentirosas y dice, los politiqueros, usted está ahí, en ese bolsón de politiquero, ha venido de Progreso, de tumbo en tumbo, APP, APRA, hasta con la Keiko ha estado usted. ¿Eso es qué?
2: Debería de cambiar, sinceramente, debería de cambiar las leyes, a ver cómo lo percibes, ¿no? Así como para ser pública tiene que ser peruano de nacimiento, dice, ¿no?
0: Ajá, tiene que ser nacido en su tierra, Tocache,
2: nacido en su tierra. Claro. Así debería ser para que sean alcaldes. Claro. Porque aquí, mira, si sacamos las conclusiones de los distritos y provincias en Tocache,
0: o sea, yo no puedo ser yo.
2: Puede ser, bueno, el alcalde provincial debería ser dentro de la jurisdicción provincial. Tú ya no tendrías opción a ser autoridad. Gracias, en nuestro querido Tocache.
0: Gracias, no quiero, ¿no? También.
2: No te nace entonces, no te nace.
0: No, sino que...
2: Es por eso que estás aquí diciendo que enemigo de otro Tocache. Bueno. Mira, Xunté, ningún Xunté sin el nacimiento. Bueno, ahorita Cliver ni tampoco me parece. Ah, Pólvora. ¿Sí?
0: Oh, o sea,
2: Pólvora. Nadie. Entonces... Por allí debe cambiarse las cosas.
0: ¿Por qué no se va a Chongoyape a hacer su campaña?
2: Exactamente.
0: No lo
2: quiere. Tocache siempre ha sido,
0: una aventura para
2: una aventura para los vivos. Uh-huh. Para los vivos. Vienen a Tocache. He visto muchos profesionales que llegan y ven una oportunidad. Aquí es.
0: No
2: dicen nada. No, claro. Aquí la gente no dice. Acá la gente es lerda, tonta. Uh-huh. No dice, no levanta la mano, no protesta. Acá hacemos lo que se nos da la gana. Y ahí está, mira, todos, malos huanuqueños que han venido a hacer una otra cosa.
0: Pero tampoco no podemos expresarnos, Blas, es una falta de respeto, mucha consideración. Yo respeto a la... pero yo conozco la actitud del señor Dal González, no conozco la autoridad, pero es una falta de respeto tremenda. Una falta de respeto tremenda. Y lo peor es que hay personas que están en medios y trabajan en la municipalidad. Ojo, hay que tener cuenta. Y yo siempre le he dicho, cuando tú estás en un medio y trabajas en una gestión pública, ya no puedes ser periodista.
2: No puedes ser el trabajo de periodismo, no puedes ser programa.
0: No puedes. ¿Quién ha dicho? ¡Ay, no es ético! No sé qué universidad está estudiando. Yo, a mí me dijeron eso.
2: E incluso, ¿no?, menciona que la ética ya no existe.
0: La ética, para él, pues, yo sí, siempre va a ética. Para mí siempre existe la ética. Eso ya depende de cada principio fundamental de personas. Pero está mal. Por ejemplo, él es trabajador de la municipalidad y está respaldando al alcalde con sus diarios digitales. Entonces, hay que tener en cuenta las cosas como se hace. Tenemos que tener en cuenta nuestra carrera profesional. ¿Por qué? Pásala. A ver, vamos a ver que no gane el bigote, no gana, como dicen ellos, el bigote. ¿Qué pasa si no gana Vidal González? ¿Cómo se van a quedar ellos?
2: Como todas aquellas personas que se han quedado cuando...
3: ¡Este éxito reclama a nivel nacional!
0: Si no gana, entonces no es así. Nosotros vamos a estar en ese parámetro independiente como debe ser y como es una fusión y una profesión, no un negocio. Una profesión del periodismo. Las 7 de la o las 6 de la mañana con 56 minutos.
3: 6:56.
2: Están preguntando, quisiera participar en este programa. Sería bueno poner el
0: 947-055-799. Estamos ahí está la pantalla, mi estimado productor.
2: Pueden participar. Acá,
0: no sé, hoy día,
2: a primera hora es un programa democrático.
0: Sí,
2: se escucha a todos. Y por eso creo, ¿no?, que se dé la oportunidad a todos los candidatos. Y para poder la población pueda...
3: A la gente de Machaya, Samaria.
2: hay muchas interrogantes, hay muchas preguntas cuestionables. En el caso, hay que tocarlo de una vez, en el caso de la candidata Karin Apaza, sí, se ha venido diciendo...
0: Vamos a ir a una pausa antes, mi estimado, discúlpete que te corte, pero todos tenemos, aquí el productor me está diciendo pauta, pauta, pauta, pauta. No sé, guárdale ese conocimiento ahí, ¿está bien? ¿O estás,
2: muy bien,
0: te amargas o te molestas?
2: No, para nada, porque no estamos en contra de nadie, lo que queremos es que, todo lo contrario, los candidatos respondan todas las preguntas, las inquietudes de la población, no caprichos personales de alguien, sino de la población.
0: Claro, sí.
2: Vamos a una pausa y regresamos, siendo las 6 de la mañana con 58 minutos.
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0: Las 7 de la mañana con un minuto, vamos a la nota 11, la acumulación extrema de polvo es de... vamos a la nota 10, el aeropuerto de Huánuco alista una transformación que busca mejorar la atención a pasajeros y fortalecer la conectividad de la región. La Corporación Peruana de Aeropuertos y Aviación Comercial, Corpa, realizó una audiencia pública vecinal para presentar el programa de adecuación y manejo ambiental del proyecto de modernización del aeropuerto Alférez FAP David Figueroa Fernandini.
2: La reunión se desarrolló el pasado viernes en el auditorio de la Cámara de Comercio de Huánuco con la participación de vecinos, autoridades y público en general. Los asistentes conocieron los alcaldes de las obras, sus componentes y las medidas previstas para reducir posibles impactos ambientales y también hicieron preguntas y plantearon sus inquietudes, las cuales fueron respondidas por representantes de Corpac y especialistas del proyecto.
0: La modernización contempla una inversión de cercana de 20 millones de soles. Entre las principales mejoras figura la ampliación y remodelación del terminal de pasajeros, cuya superficie crecerá de 642.000 a 100.000 metros cuadrados. Además, se modernizará la torre de control, se mejorará el área de parqueo y se fortalecerá el área de salvamiento y extinción de incendios. También se instalarán faja transportadora de equipaje. Las 7 de la mañana con 3 minutos, 7 y 3, la acumulación extrema de polvo en carreteras nacionales genera grave impacto en la salud respiratoria, la visibilidad vial y la calidad de vida a los habitantes de asentamientos humanos. En cuanto al pobladores de asentamientos humanos Tupamaro se encuentran cansados por esta situación. Las causas suelen estar vinculados a obras públicas paralizadas, falta de asfalto o el tránsito constante de vehículos pesados.
2: Denuncia ante Provía Nacional. Al tratarse de una carretera de alcance nacional, el Ministerio de Transportes y Comunicaciones o su unidad ejecutora Provía Nacional son los encargados directos de mantenimiento y asfalto de la vía.
0: En este caso, la intervención del gobierno local solicitar formalmente a la municipalidad distrital o provincial la mitigación e inmediata y mediante camiones cisternas por el riesgo constante de las zonas críticas.
2: Mecanismo de obras por impuesto, evaluar con las autoridades que prioricen los proyectos viales mediante la modalidad de obras por impuestos con empresas privadas de la región para acelerar el pavimento.
0: Esperamos que sí. Son 300 carros al día que pasan esta vía nacional. Está con nosotros en línea, un ciudadano, lógicamente, del asentamiento humano Tupac Amaru. Está en línea el profesor subdirector de la Escorza, y también permite que la institución educativa Manuel Escorza también está en peligro. Vaya la situación como su director y también como vecino. Levanta el polvo de lo que vienen los camiones, 300 camiones diarios y otros problemas que viene afectando la salud pública de los vecinos de asentamiento humano Tupamaro. Buenos días. Bueno, primo Arturo, buenos días, ¿cómo está? Gracias por el contacto.
8: Buenos días, Marden. Es un gusto estar con ustedes y saludar a toda su radio audiencia. Y efectivamente, tal como lo señalas, en los asentamientos humanos o en las urbanizaciones que tenemos ya de acuerdo a la resolución municipal, tanto Andalucía como el Tupac Amaru y esta vía de la avenida Belaunde que da hacia el semáforo ya del Mercado Unión, es realmente considerado ya como vía nacional. Nosotros estamos sumamente sorprendidos. En reunión del 16 de junio de este año se ha llevado a cabo una reunión en el que han participado algunas autoridades para abordar temas realmente sobre el agua y otros problemas más, pero casi nada o nada se ha enfatizado respecto al tema del polvo. Ese polvo que se levanta no es un polvo pues del desierto, Marden, es un polvo pues contaminado de orines, de heces, de animales vagabundos que tenemos nosotros acá, y que eso venimos respirando y provocando pues de respiraciones agudas en nuestros pobladores. Y es lamentable que ninguna autoridad ha dicho esto es mi aporte. Por ejemplo, tenemos Fiscalía del Ambiente aquí en Tocache. ¿Qué ha hecho respecto a eso? Quisiéramos abordarle y preguntarle qué documentos han gestionado, han presentado respecto a este problema. De igual manera, tenemos Salud, que debe trabajar la prevención de la salud. Quisiéramos preguntarle a los de la OGES qué documentos se ha remitido respecto a esto para ver cómo se soluciona este problema. Provías ya es un caso prácticamente olvidado respecto a ello. Han entregado en concesión o han entregado ya en contrato a una empresa, Yacu Agua, que solamente se preocupa del bienestar de la circulación de los vehículos, como si fuesen los vehículos seres humanos. Entonces, es nada más que la transitabilidad. Tú pasas por acá, el resto no te interesa, y la gente que se muera. De igual manera, el señor alcalde, que es el padre del pueblo, este amigo Marden, padre del pueblo, que dice, señores de la Provías, ustedes quieren pasar por las calles de mi ciudad, muy bien, bienvenidos, pero estas son las condiciones. Quiero el agua, el desagüe, quiero la pavimentación, las veredas y todo lo demás, y ustedes serán bienvenidos acá. Pero no es así, man. O sea, nos tenemos olvidado. Nos tienen olvidado las autoridades. Entonces, frente a ello, hay una segunda reunión que se va a llevar a cabo en el transcurso de las próximas semanas, de acuerdo al diálogo que hemos tenido con el doctor Caro, que es uno de los voceros del PCM. Vamos a tener una reunión y prácticamente va a ser el último toque de la reunión, ya está todo coordinado realmente para ver las medidas de fuerzas sociales, la presión social que debemos ejercer, porque estamos sumamente cansados durante 15 años que vienen circulando alrededor de 300 y más todavía camiones, sin contar los volquetes que hacen su ruta, que a todo pasan a toda velocidad y todo lo demás, sin contar a ellos, son 300 camiones aproximadamente que pasan en la vía nacional.
0: Sí, en esta circunstancia, en esta escena que ustedes están ya muy, digamos, muy fuertes en el tema, salud sobre todo, ¿cuál es la actividad o la actitud de ustedes como vecinos que van a confrontar? Porque he leído que ustedes tienen mañana una reunión respectiva. Cuéntenos, ¿de qué se trata esta reunión?
8: Mañana efectivamente tenemos una reunión para evaluar el acta que han suscrito el 16 de junio de este año, en el que nos están poniendo como una alternativa disque para solucionar el problema del polvo, la vía de evitamiento. La vía de evitamiento es un proyecto a largo plazo. Ajá. No sé cómo algunos presidentes agachan la cabeza para decir, sí, está bien, como hemos esperado 15 años, ¿qué será esperar 2 añitos, 3 o 5 años más, por favor? Yo creo que los dirigentes que piensen de ese modo, de alguno de nuestros barrios, yo pienso que deben dar un paso a un costado y mejor taparse la boca, ¿no? No se puede, es intolerante esperar más tiempo. Acá deben solucionarlo como han decretado, vía nacional, tanto Saranita, prolongación Miguel Grau y Belaunde, que da hacia el semáforo para salir y hacia Tarapoto, ellos han decretado como vía nacional. Entonces, como vía nacional, queremos que nos pongan todos los privilegios que tienen las vías nacionales.
0: Claro.
8: Sí. Eso es nuestro pedido.
0: Muy bien. En todo caso, si no hay respuesta del pedido, ¿qué van a hacer los vecinos? ¿Cuál es la actitud también de los vecinos o el comportamiento que ustedes van a tener?
8: Mañana tenemos en agenda una reunión en el Mercado Unión con más o menos 15 autoridades comunales. Vamos a tener reunión también con los transportistas que están Tocache Express y otras empresas más. Vamos a reunirnos el día de mañana en el mercado a las 5 de la tarde. Invitamos a la comunidad que desea participar también a eso, a todos los vecinos, para formar un comité de lucha. Un comité de lucha ya que se prepara con vía ya ejercer la presión social en vista de que no hay una respuesta, amigo Marco. No hay una respuesta absolutamente. Nadie dice que se va a solucionar de tal o cual modo. Vienen a regar las calles, si bien, ¿no es cierto? Gracias, pero ese remojo de las calles solamente dura aproximadamente una hora nada más.
0: Claro, sí.
8: Y luego retorna la polvareda.
0: Bueno, esperamos que llegue a buen puerto o buenos acuerdos mañana en la sesión. Bueno, trataremos de estar ahí. Creo que es importante, como vecinos, ustedes tampoco, también como nosotros, vecinos de Tocache, la aspiración de que esa vía de habitamiento debe ser asfaltado. Por lo menos, creo que es la cuenta que ustedes quieren.
8: Efectivamente, que no se trata solamente de vecindad, se trata toda la provincia de Tocache, se trata todo. El polvo se eleva aproximadamente pues unos 20 ¿sí? a 50 metros y llega pues a todos lados. Por eso es que los colegios están ahorita, estudiantes con enfermedades de respiraciones agudas, con IRA, están ellos, los colegios más cercanos. Tenemos el Colegio Manuel Escorza, que tiene alrededor de 1.200 estudiantes. Tenemos a la 0414, que tiene 600 y tantos estudiantes. También tenemos aquí el Jardín de Niños 111, que tiene como 600 estudiantes, y así sucesivamente tenemos el colegio particular Piecitos también, que es afectado por este polvo porque se encuentra a una cuadra realmente de esta vía nacional decretado por Provías, y que no le está tratando vía nacional.
0: Sí, ya había una conversación con el señor alcalde en estos días, o cuando se fue, o cuando ustedes han tratado de acercarse.
8: El señor alcalde no se acerca a este tipo de reuniones. El señor alcalde simplemente se lava las manos y dice, ¿sabe qué? Ese es el tema de Provías, yo no tengo nada que ver allí. Por favor, ¿qué clase de autoridad tenemos profesor Marden, qué clase de autoridad, que abandona su pueblo, que abandona su gente, la gente que le ha apoyado políticamente, la gente que está detrás de ahí. Yo le doy mi espalda cuando ya tengo el cargo. Entonces no puede ser por ese modo, no puede decir, ¿sabe qué? Este me corresponde. Es como decir, ¿sabe qué? Críale a mi hijo, vecino, atiéndale a mi hijo, edúcale y todo lo demás. Y yo no puedo darle, o no quiero darle, ¿no? Y así sencillamente, ¿no? Entonces por esa forma se puede estar interpretando y lucrando cuando vemos la ausencia del alcalde a las reuniones sociales, a las reuniones populares, a las reuniones donde realmente se le necesita al alcalde.
0: Hoy hemos amanecido con una frase filosófica. Un tocachino es enemigo de otro tocachino. ¿Usted, tocache, qué piensa respecto de esa frase del señor alcalde en campaña, como candidato?
8: Bueno, da mucho que pensar, pues, allí con los que están alrededor de él, ¿no? Que lo asesoren de la mejor manera. Y yo sé que el ingeniero Vidal es un docente también con 15 años de experiencia y sabe también lo que significa el sufrimiento de la gente de la clase baja, ¿no? Como somos nosotros, como somos la gente de a pie, etcétera, ¿no? Que camina, que sufre, que recibe todos los impactos una gestión negativa o de una gestión positiva.
0: Muy bien, esperamos la reunión, esperamos los acuerdos pertinentes del día de mañana y estaremos también informando sobre respecto de este tema que es muy peligroso para la comunidad del asentamiento Tupac Amaru.
8: Excelente, muchas gracias por la invitación a tu programa, Marden.
0: Muy buenos amable, días. Muy bien, muy amable. Las 7 de la mañana con 13 minutos, el tema es álgido, lógicamente, no es un tema del asentamiento, es un tema real de toda la población, mi estimado Blas. Sí, hay situaciones, diagnósticos de que nos dicen que es muy posible que ese tema de los polvos que sale, no solamente es el polvo, viene el tema fragmentos de llantas, pero mayoría, hay un diagnóstico que hay como 6 o 7 personas han tenido el tema de fibrosis pulmonar, ¿no? Y eso es algo delicado. Esperamos que haya un buen contacto, esperamos que haya un buen trabajo, un buen destino, de desarrollar en el tema, ¿no? En el tema de poder promover los espacios y sobre todo, pues, que nosotros necesitamos una buena salud, ¿no? Necesitamos buena salud. Y esto le está perjudicando a niños y jóvenes, ¿no? Jóvenes y niños, en
2: tu caso. Si hablamos del tema de la vía Saranita, que está aprobada, declarada como una vía nacional, esperemos que todo esto las autoridades estén evaluando para más adelante, en el futuro, se cambie esta vía para otra parte, para otro lugar. Creo que es un proyecto de mayor magnitud. Creo que, por supuesto, deberían de influir muchísimo nuestras autoridades de turno ante el Ministerio de Transporte, ante el Gobierno Central, porque si realmente, que no queden palabras, el tema del puente de Tocache. El puente Guayaga, el puente sobre el río Guayaga, recordemos que tiene ya aproximadamente 50 años. Sí, y de allí parte este problema de la vía. Es por eso que se ha demorado, se ha declarado una vía nacional, que la municipalidad no puede hacer nada. Pero tengo entendido también, por más que no quieras escuchar algo positivo de tu alcalde Bigote, tengo entendido que ha viajado en varias oportunidades con comisiones, representantes de estas cuadras involucradas, de esta vía. Ha viajado hasta Lima, ha llevado, ¿no? Ha intentado, incluso se ha aprobado un presupuesto. Incluso en algún momento le ilusionaron también, creo, al alcalde, de que ya en unos días, en unos meses, se va a iniciar la construcción y que van a priorizar incluso los tramos de estas vías en toda la región de San Martín, los tramos que estén dentro del casco urbano, caso de Tocache, el caso de Juanjuy, que también son casi el mismo problema, que son vías nacionales que pasan por el centro de la ciudad. Entonces, ¿cuál es el problema? Yo creo que esto viene desde arriba, que a Tocache siempre le han mirado como el patito feo, a Tocache siempre le han excluido. Tocache, este presupuesto para Tocache, y por ahí viene alguien, simplemente marginan a Tocache, lo postergan y lo postergan, pero es allí donde las autoridades deben tener un poquito más de agallas y ir a exigir que se construya o que se ejecute obras que son importantes para Tocache, porque este tema del polvo Por supuesto que es un tema, es una bomba de tiempo. Ya ha habido personas incluso que han fallecido con el tema de FNAR pulmonar. Esto no es solamente en el caso de la calle ¿cómo se llama?
9: Saranita.
2: Claro. Sino este es un caso, un problema de toda la ciudad. Y obviamente que ahora todos los candidatos van a solucionar cuando sean alcaldes el tema del empistado, asfalto y pavimento de las calles de Tocache, para que no exista, no sea ya una ciudad del polvo. Esperemos que pronto, pero por ahí otro obstáculo que es el agua y desagüe. Esperemos, bueno, que no quede como obstáculo.
0: Sí, ojalá que de nuevo diga hoy el agua y también voy a hacer la vía y ahí ganen dinero. Eso es lo que se quiere, ¿no? Eso, yo no sé, todos los candidatos están pensando en embellecer si el potencial humano ya no sirve. Entonces, Tocache. Las 7 de la mañana con 18 minutos, mi estimado Tony, ¿dónde estás? ¿A dónde se ha ido Tony ya? Nuestra pauta publicitaria. Regresamos con más información. Venimos en la primera hora.
2: 7:18.
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2: 7:24.
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3: Las 7:24, nuestro tema de hoy, Mirando la Ventana, liderar, no dividir. Hoy hemos levantado con esta frase de nuestro ilustre alcalde provincial Vidal González, que un tocachino es enemigo de otro tocachino. En Tocache no podemos permitir que un tocachino sea enemigo de otro tocachino. Pero tampoco podemos permitir un oriundo de Tocache pueda ser enemigo de Tocache. La política no debe convertir nuestra diferencia en enfrentamientos.
4: ¡No se fiesta!
3: Dar siempre la autoridad. El alcalde debe ser un líder más afectivo, cercano y conciliador. Escuchar a todos, tender puentes y trabajar sin distinciones. Tocache necesita autoridad, pero también empatía, diálogo y capacidad de unir. ¿Por qué no es tan sano y valiente nuestro señor alcalde en decir quién es esa persona que está dividiendo y que está pagando dinero a aquella persona, bueno, esa persona que diga, este es el dinero y yo me responsabilizo? ¿Por qué el alcalde no es tan valiente en decirlo? Pero más valiente sería es por qué el tema del agua no ha sido convencido por el tema de otras empresas. Creo que el alcalde debe ser conciliador, porque un verdadero líder no gobierna para sus amigos, por decir para sus amiguitos y amigotes que existe en su gestión. Ni tampoco contra sus adversarios hay que ser, sino que debe gobernar para todos los tocachinos. Pero aquí, el señor alcalde, con mucho respeto, se equivocó. Gracias a Tocache, tiene lo que tiene. Gracias a Tocache, ha sido autoridad en Nuevo Progreso, ha sido autoridad en Tocache. Pero no puede pagar una frase tan inocua y irresponsable, en decir que un tocachino es enemigo de otro tocachino. Eso se llama chauvinismo. Y eso no se puede enmendar o descifrar o argumentar un alcalde, una máxima autoridad. Señor alcalde, Tocache necesita hoy menos confrontación y mucho más liderazgo en lo que te falta. Hasta aquí, Mirando la Ventana.

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1: 7:34.
2: Las 7 de la mañana con 34 minutos. Las 7 de la mañana con 34 minutos. El primer ministro solicitó convocar a la Cámara de Diputados este 20 de agosto para que NET exponga y debate la política general del gobierno y las principales medidas. El presidente del Consejo de Ministros, Luis Galarreta, solicitó al Congreso convocar al Pleno de la Cámara de Diputados para el próximo jueves 20 de agosto a las 10 de la mañana, con el objetivo de exponer y debatir la política general del gobierno de Keiko Fujimori.
3: En el comunicado establece que su gabinete busca acudir a la Cámara de Diputados para exponer y debatir la política general del gobierno, además de presentar las principales medidas que orientan la gestión. La solicitud indica que la fecha propuesta es 20 de agosto.
2: Las 7 de la mañana con 39 minutos, el Comité de Gestión de Creación de la Universidad Alto Huallaga hizo ingresar el 6 de julio un documento a la comuna Tocachina solicitando por parte de el PIA 20, la elaboración del perfil y expediente de la construcción de la sede de la Universidad Nacional Alto Huallaga.
3: El documento en mención tiene como fecha 6 de julio respectivamente. El Comité de Gestión de manera formal hizo solicitando la incorporación de los proyectos de la universidad.
2: Dichas acciones para la construcción de la sede de Huallaga. El Ministerio de Educación, en coordinación con el Ministerio de Economía y Finanzas, el Gobierno Regional y la Municipalidad Provincial de Tocache, realiza con cargo a su presupuesto anual las acciones correspondientes para el técnicos destinados a la construcción de la sede de la Universidad Nacional Alto Huallaga. 7:36, estamos en contacto con Wilson Leiva, presidente de la Comisión Organizadora de la Universidad. Profesor Wilson, gracias por estar en este contacto muy amable. ¿Qué es de cierto? Hay un documento que se está ingresando a la comuna Tocachina, IPIA 2027, sobre el tema de la universidad.
4: Sí, muy buenos días, audiencia. Sí, efectivamente, nosotros como equipo de gestión, con personería jurídica, de articular, de ayudar, de coadyuvar y gestionar la universidad, la ley se dio el 3 de julio. Entonces nosotros inmediatamente, siguiendo la ruta de la ley, una quinta disposición donde al Minedo en articular con el gobierno local, provincial, con la gobierno regional de San Martín, hemos cursado el documento el 6 de julio al gobierno regional de San Martín, dice a la municipalidad provincial de Tocache, para que, como dice ahí, esa disposición, ese mandato imperativo, se considere el presupuesto para tanto el gobierno regional como la municipalidad provincial. Hemos cursado ese documento porque en este septiembre ya entra, se aprueba el presupuesto a nivel nacional. Entonces ya se ha cruzado también a los regidores, en este caso Marina Velázquez, el señor Lizana, el señor Chiroque, y que en este efecto está contestado, ese es el señor Chiroque, donde él lo va a plantear en la próxima sesión ordinaria para que se incluya. Sabemos de que no hay fondos, ¿no? Pero de todas maneras, para conocimiento, de pronto por ahí destinan algún presupuesto, 27.
2: En este caso,
5: vamos a ir bailando.
2: En este caso, profesor Wilson, hubo una reunión, bueno, hubo un documento de ingreso que es el 6 de julio. ¿Había una respuesta? Ya me imagino que es un mes, más de una respuesta de la comuna Tocachina.

0: 7 de la mañana con 38 minutos. Importante el tema. Esperemos que esta gestión saliente, esperemos que lo incluya en el presupuesto, en el
1: PIB. Y ha seguido usando, por supuesto,
0: el próximo año, todo este tema de la universidad, ¿no? La elaboración de perfiles, etcétera.
2: Sí, se cortó, profesor. Quería saber si, disculpe a la audiencia también, queríamos saber si hubo una respuesta ya del 6 de julio al 6 de agosto, una respuesta de la comuna Tocachina.
3: ¿Aló? Sí, como te digo, nosotros hacemos ingresar los documentos alertando, hincando, para que se tome en cuenta lo que la ley dispone y, como te digo,
1: Brisita
3: está dirigida como municipal, ¿no? A todos los regidores. Entonces ya hemos tenido la respuesta del regidor Chiroqui, que lo van a tocar en la próxima reunión ordinaria.
2: Muy bien, en este caso, profesor, ¿están esperando ustedes una reunión respectiva? Porque esto es un tema muy interesante y me imagino que en este año, ya el 2027, la incorporación va a ser mejor. Y si no hay incorporación de este proyecto, ¿qué va a pasar?
3: Bueno, ahí una vez que se instale la corona va a haber ese otro.
1: La semana pasada estábamos visitando la ciudad.
3: Sabemos pues que la municipalidad carece de recursos en estas circunstancias. También hemos recurrido al gobierno regional de San Martín porque tenemos ya un tema pendiente. Y para ello se ha coordinado con el señor Rete Ramos, que aún está en funciones, porque para que él sustente este petitorio de incorporación de alguna partida presupuestal para la construcción. Como te digo, nosotros estamos ahí pendientes de lo que dice la ley, pero básicamente nosotros estamos enfocados lo que es la instalación de la comisión organizadora, quién va a conducir todo este proceso, y nosotros estamos dando plazo al Ministerio de Educación que lo designe este mes de agosto. De no ser así, la quincena de septiembre nosotros estaremos haciendo grandes movilizaciones con la sociedad civil, exigiendo al gobierno de Keiko Fujimori para que designe la comisión organizadora.
2: Sí, eso es un proceso, ese es el primer proceso para poder desarrollar ya más.
3: Pero paso a paso,
2: claro,
3: paso a paso, sí. Hay que seguir la ruta, ¿no? Y estamos viendo por dónde debe ser.
2: Lo más importante es que ya debe ingresar o la incorporación del PIA 2027 a la comuna Tocachina. Eso es lo más importante.
3: Sí, pero con los alcaldes también hemos tenido una reunión con los demás. Y en el mes de febrero, con el señor Medina, César Aliaga y los demás candidatos, ellos han firmado un documento de que al ingresar ellos van a hacer modificaciones presupuestales en enero. Y eso permite la ley, ¿no? Uh-huh. En enero, del mismo modo también el señor Oscar Cabrera, en el diálogo que se ha tenido, también él lo va a hacer. Y ahora tenemos el diálogo también con Sandro Rivero y Jorge Panduro, y otro más ya con fechas, que va a ser el 28 de agosto. También, ¿no? Entonces, Marvin, tiempo al tiempo, ¿no? Entonces, esperemos pues dar paso a paso y nosotros vamos a estar pendientes tanto la prensa alternativa, que es su persona, como también la sociedad civil, en este caso el equipo que conformamos.
2: Bueno, esperamos la respuesta respectiva y estaremos en contacto también, profesor, como parte del presidente del Comité de Gestión de la creación de la universidad. Esto suena así. Muchas gracias, muy amable por este contacto, muy amable. Bueno, a las 7 de la mañana con 42 minutos, 7:42, y eso es importante en resaltar que hay una comisión, en este caso, de yo quiero agradecer el apoyo memoria, digamos, de Wilson Leiva y los demás integrantes que están trabajando silenciosamente. Pronto, vamos a tener que indicar cuál es lo real. El señor alcalde, en tu desesperación, también.
1: Estados Unidos, el país, por supuesto, Estados Unidos.
2: Si no yo gano, no va a haber universidad. Ese es otro chantaje
0: por
2: político.
0: Por otra parte, no, al parecer, no quiere hasta el momento reconocer a esa comisión, a ese comité de comisión.
2: Pero eso es una mezquita. Eso sí es
0: formal, ¿no? O sea, está formalizada.
2: No querer al tocachino. Si decimos eso, esa frase, un tocachino no quiere, el alcalde no quiere a tocache, vamos a decirlo así. Ya hace del agua.
0: Un foráneo enemigo de los tocachinos.
2: Un foráneo, lógicamente, un foráneo, ¿no? Entonces, creo que hay que tener en cuenta, señor alcalde, no tenemos ninguna ojeriza, nada por el estilo, sino su comportamiento y su comportamiento de su gente, que usted paga constantemente a los medios de comunicación y a los comunicadores. No tiene sentido nada que usted no tiene por qué hacerlo. Si usted hace bien, y es por eso justamente que los alcaldes pagan a los comunicadores para que hablen bien, ¿no? Porque, ¿y por qué? Porque no hace bien.
0: Porque están con la conciencia sucia.
2: Eso, también, ¿no? También. Entonces creo que es importante reclamar que hagamos bien las cosas.
1: Dios. Estamos en Nueva York.
2: Que hagamos bien la cosa y decir si este comité de gestión está ayudando a la creación de la universidad, ¿por qué mezquinar? ¿Por qué no decir no? ¿Por qué no
0: vengan, refuercen, trabajemos juntos? Mira, yo ahora estoy ocupado, ustedes vayan, ¿no? Pero ignorarlos, marginarlos, ningunearlos, yo creo que no está nada correcto.
2: Dice mucho. Mire, un colaborador nuestro nos habla de la vía nacional. Dice, más válido es que Provías Rural termine la carretera Sarita Colonia Pizana. Pero hubo un presupuesto, pero MTC se dieron cuenta de que el tramo Cepesa La Florida no existía. O sea, faltaba codificar estos 8 kilómetros, increíble, pero cierto, que todos los alcaldes que han pasado por la municipalidad no lo hayan hecho siendo algo simple. Bazán,
1: tantos amigos,
2: gastó el dinero otorgado desviando y arriba a Cerro Porteño, despreciando el estudio original que mandaba continuar la carretera a orillas del Guayaga. Hoy, al tener el código de ruta, la Municipalidad Provincial de Tocache ya corrigió tremendo abuso de Bazán. Hoy solo falta presión y gestión en todos los niveles a fin de terminar a esta obra inconclusa. El tránsito a Tarapoto ya no entraría a Tocache, iría directo por el margen derecho del Guayaga hasta Pizana y en solo media hora.
0: Hay muchos puntos que evaluar, ¿no? ¿Sí? Hay vehículos de transporte nacional, regional, que pasan por Tocache, por la provincia de Tocache, y no tienen necesidad de entrar a la ciudad. ¿Tú crees? La mayoría se pasa directo o de una u otra manera le dan vida, impulso económico a la ciudad, porque los buses interprovinciales o nacionales que pasan tienen una parada aquí, los traileros, como se dice, también. Entonces, creo que todo tiene que ser una evaluación. Por supuesto que acortaría el tiempo y la distancia, que se mejore, se habilite esta vía Sarita Colonia Cepesa Puerto Pizana.
2: Y esperamos que sí. Buena opción es eso, buena mirada, ¿no? Visionaria. Eso no han visto ningún alcalde.
0: Pero acá hay otros intereses. En este tramo antiguo, uh-huh, Tocache, Bambamarca, Puerto Pizana, hay muchos intereses.
1: Zonas que conocimos.
4: Claro que sí, la gente de Virginia también.
0: Unión privada de gran cantidad. Entonces, todo ese tema, yo creo que los políticos, los economistas, los sociólogos hacen una evaluación o deberían hacer una evaluación y obviamente los empresarios cuidar sus intereses, porque reduciría, ¿no?, el flujo de tránsito y les afectaría de una u otra manera.
2: Bueno, esperamos qué va a pasar este escenario político, este escenario que todo el mundo ya, bueno, que todos los alcaldes hubieran solucionado, no han querido, no han podido hacer por cuestiones de repente también de dinero, ¿no? Ahí está la marmaja, el majo, ¿no? Las 7:47, vamos con Noticia Picante.
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0: Tocache, nuestra noticia picante. En Tocache hay temas que no pueden seguir esperando. Agua y desagüe, calles, ordenamiento urbano, seguridad y servicios públicos siguen siendo asuntos que preocupan diariamente a la población. Y aquí viene la pregunta, ¿quién está fiscalizando de verdad y quién está dando la cara ante los ciudadanos? El alcalde Vidal González tiene la responsabilidad de informar con claridad qué se está haciendo, qué falta y cuáles son los plazos reales. La municipalidad identifica a González como alcalde provincial desde febrero del año 2023. Mientras tanto, Tocache también tiene buenas noticias. Un futbolista sub-20 proveniente de fútbol tocachino fue incorporado por Constructores de Uchiza para afrontar la etapa nacional de la Copa Perú. La noticia picante de hoy, Tocache no necesita más discursos bonitos. Necesita resultados visibles, transparencia y liderazgo. Porque cuando el pueblo pregunta, la autoridad debe responder. Así de simple. Hasta aquí, nuestra noticia picante.
1: 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En instantes, continuamos con más información en A Primera Hora. ¡Atención, Tocache! ¿Se le antoja una pizza deliciosa? 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
2: 7 y 51.
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0: A las 7:51, Red Internet, noticias bajadas de la red, gracias a Tocache Next, Internet y televisión digital ilimitado. 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Cuando los promotores chinos lo presentaron en el 2016, el megaproyecto de 100 millones de dólares se promocionó como un paraíso de sueño para toda la humanidad. Una zona financiera especial con capacidad para albergar a unos 700 mil residentes. Sin embargo, una década después, se estima que esta isla artificial de 14 kilómetros cuadrados a las puertas de Singapur está habitada por menos del 1% de esta población estimada.
3: Por otra parte, el presidente Donald Trump dijo este domingo que Estados Unidos reducirá sustancialmente los ejercicios militares conjuntos que realiza con Corea del Sur. En una publicación Truth Social, Trump hizo una crítica velada al rechazo del gobierno surcoreano a apoyar a Estados Unidos en la desnuclearización de Irán. Además, citó sus muy buenas relaciones con el líder de Corea del Norte, Kim Jong-un.
0: Además, vamos con más noticias de Red Internet. Cuatro pinturas renacentistas de extraordinario valor fueron robadas de un museo en Sicilia, según declaró el ministro de Cultura de ese país de Italia. Alessandro Guitti confirmó que tres paneles de políptico de San Gregorio y un panel de doble cara de la Virgen con el Niño y Cristo de la Piedad, todos atribuidos al artista Antonella de Messina, fueron sustraídos del Museo Interdisciplinario Regional de Messina la noche del sábado.
3: El problema era que cuando no sabes quién es tu donante, puedes imaginar que es todo el mundo. Durante años, Arthur Kermal Benson, quien fue concebido mediante donación de esperma, veía posibles padres por todas partes. Me imaginaba que podría ser mi profesor, la gente que veía en el autobús, y me enfadaba mucho porque es imposible vivir así. ¿Qué situación, no? Que crea la tecnología y el hombre con la ciencia. Estamos saliendo, ¿no? Ya parece.
0: Así es. 7:54, hasta aquí nuestra secuencia. 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Regresamos.
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6: 7:59.
0: Las 7:59. Estamos en vivo con el señor Edwin Usuriaga. Él le hemos dicho a las 7:30, pero como es casi dueño de su comportamiento y sus actitudes, como siempre. Ustedes han visto las imágenes, lo que está en TikTok, sus actitudes medio malévolas, como siempre.
3: Agresivo.
7: ¿Qué tal, Edwin? Buenos días, Marde. Buenos días, Blas. Bueno, nos une una gran amistad de muchos años y es la confianza, ¿no? Porque si no.
0: ¿Quién Marde, te da confianza? Yo no te da confianza. Marde,
7: oye, tú sabes cómo es él, ¿no? Cambia, es bipolar.
0: ¿Cómo es eso? Así. Así va. Mira, qué feo tu
7: cara. Un rato es alegre y un rato es.
0: Bueno, no.
3: Evoluble. Igual que el alcalde.
0: Es la edad. Sí, igual que el alcalde.
7: ¿Y qué tiene tu pata el alcalde?
0: Bueno.
3: ¿Menopausia o andropausia?
0: Astropausia. Edwin, dejando de lado las bromas, ¿no? ¿Qué te pareció su versión para empezar? Y creo que tú sientes ese amor tocachino. Tus padres viven años acá y tú tienes una. Ahora, y, bueno, todo, ¿no?
7: El tema es: ¿a qué tocachino se estará refiriendo?
0: Sí, pues yo no sé cuál tocachino.
3: Porque... Yo creo que acá no se pueden sentir ofendidos ustedes porque ninguno son tocachinos.
0: Bueno. a veces los menos tocachinos nos sentimos más tocachinos.
3: El término correcto es tocachinos o tocachenses.
0: No, es tocacheno. No hay problema de tocachense. No
3: todo quiero, chino que se te aparece le tocas.
0: Ah, no sé. No, ese depende de ti, pues. Ese es tu problema.
7: Bueno, vamos a hablar de.
0: Claro,
7: hablar de tus debilidades.
3: No sé qué productos para la ha salido para la solución.
0: Yo no sé qué pasa entre ustedes. La verdad que
7: a ver, vamos. Es un programa informativo. Claro.
0: Es que tú vienes a malgrado.
3: Estamos pasando sobre las 8.
7: A Magali.
3: Después, señor, de las 8 es un poco de farándula. Por eso te hemos invitado a esta hora.
7: Bueno, ahora sí, hablando en serio.
0: Ahora sí. La verdad que.
7: A mí me sorprendió en todas las redes sociales. Sí. Se ha colgado y cada
0: es un viral y va a ser viral.
7: Está saliendo que un tocachino es
0: enemigo
7: de otro tocachino, ¿no? Refiriéndose pues a los pobladores, ya sean nacidos o no nacidos acá, ¿no? Y te digo, ¿no?
3: ¿A qué crees que se habrá referido?
0: Pégate un poquito el micrófono para que tengas voz de hombre.
7: Así como tú.
0: Ah, claro, así como por supuesto.
7: Son mentiras.
0: Dale. Bueno, sí, bueno, sí.
7: Vamos a seguir, Marta. Sí, compórtate, pero estamos en
3: vivo y seriedad.
0: Estoy dando seriedad.
3: Te pregunto la pregunta en interno.
7: Ahora, el tema, como te vuelvo a repetir. Sí.
0: Da preocupación.
7: O sea, hablando así como a chacota y todo, ya lo has jodido.
0: Sí.
7: Ya está jodido el tema del producto del agua y desagüe.
0: Claro, no sabes qué hacer.
7: Porque, ya, como te estaba comentando al interno nomás, te digo, ya entrates ya al
0: ruedo.
7: Al ruedo, ya el expediente se te cayó.
0: Sí.
7: ¿Por culpa de quién? ¿De nosotros, los tocachinos? ¿Por culpa? ¿Quién ha elaborado el expediente? ¿Por qué la OCE ha observado?
0: Claro.
7: Tantas irregularidades en el expediente.
0: Muchas irregularidades.
7: No, el mismo expediente. Ah, no,
3: la demora de estos entregables.
0: De los entregables.
3: Se ha demorado.
7: ¿Quién, culpa de quién es?
0: De su gente, de su gestión, de su trabajador, entonces, ¿no? De servidores.
7: La respuesta sería: Bigotes está siendo de alguna manera entorpecido por su misma gente.
0: Sí.
7: Y ahora que quiere tirar la piedra a otro, ¿no? Decir, ¿no? Es como está en campaña política, No le conviene, pues. Uh-huh. Y busca esta artimaña, esta forma.
0: Una estrategia mala.
7: ¿No? De decir que hay personas malas.
0: Pero no dice nombre.
7: Que no aman a Tocache, pero da a entender eso, sí, ¿no? Sí, sí. Porque tiene un buen significado. Ajá. Que no aman a Tocache, que están poniendo trabas a su proyecto de agua y desagüe. ¿Quién ha puesto esas trabas? Él mismo. Uh-huh. Mira, ese comité evaluador, sí, que tú mismo has investigado, has visto, ¿no? Y
3: sentenciado.
7: Procesado, sentenciado.
0: No, ni siquiera proceso. Sentenciado el presidente.
3: Y no hace mucho.
0: No,
7: ¿y eso quién ha formado o ha nombrado ese comité
0: el señor de evaluación? Vidal González.
7: Entonces, Vidal González.
3: Entonces, ¿quién es el enemigo de Tocache?
7: Bigote que se jala bigote. No, esa es la palabra.
0: A veces, ¿no?, da ganas de sonreír.
3: ¿Por qué cree, la población se pregunta, por qué cree que Bigote o Vidal González quiere seguir siendo como alcalde? ¿Por qué?
7: El tema es que es claro, mira,
3: Es este proyecto, hablemos claro, es este proyecto.
7: Uno, es este proyecto. Dos, es que él no sabe hacer otra cosa más, mi amigo Blas Brumman.
3: De que hemos conocido, ajá, lo hemos conocido como metido en la política, ¿no?
7: No, dime tú, si de acá sale el ingeniero Vidal, ¿a dónde se va a ir? ¿No? ¿Qué va a hacer? Va a tener que... tiene parcelas, sé que tiene bastantes chacras, parcelas, terrenos y todo lo demás. Y está construyendo un hotel también, de repente se va a ir a gerenciar su hotel, ¿no? Entonces, pero de aquí hacia antes, ¿en qué lo hemos visto? O sea,
0: siempre
7: ha sido
0: proyectos,
7: empresario, funcionario.
3: ¿Y cómo hace, cómo, ¿no?, adquiere todas las propiedades, ¿no?, hoteles, construcciones,
7: entre comillas?
3: Si como alcalde el sueldo sustenta
7: por ser alcalde, pero tú has visto, hay muchos
3: ser,
7: mira,
3: alcalde.
7: Yo conozco alcaldes, que eran llamadores
0: de carros.
3: Joaquín, uh-huh, Ramírez, gobernador, ajá, regional,
7: llamadores de carro. Llegaron a ser alcalde, ahora son grandes
0: pero
7: empresarios.
0: Acá también hay técnicos en electrónica, ahora tienen grandes minas, ¿no?
3: No, ni técnicos, no, empíricos, claro, empíricos, que se han puesto a hacer ese trabajo.
7: Llegan al poder tan solamente para poder, ¿no?, agrandar.
3: Si tendríamos que identificar a alguien que realmente no ve con ojos de hacerse millonario la política, ¿a quién se seleccionaría?
7: Mira,
3: tú creo que estás apoyando abiertamente a César Aliaga. ¿Lo ves así con esos ojos?
7: Mira, yo no estoy apoyando todavía a ningún candidato.
3: No, discúlpame. Entonces,
7: abiertamente no he salido, ¿no?, al pulque. Si sabes que estamos apoyando, ahorita estoy apoyando la formación del Frente de Defensa.
3: Correcto,
7: ¿no? Entonces,
3: desde ese punto, para esas, ajá, cosas tienes nuestro apoyo.
0: Hay un punto que yo siempre te he visto serio, uh-huh, y a veces también con tantas cosas que pasan, en un momento estabas muy, no, acalorado, que es normal, que se puede tener una relación, pero después se desapareció esa química.
7: ¿Es
0: con
7: de
0: Vidal,
7: qué?
0: ¿Con Vidal González?
7: No, sí, yo la apoyé en la campaña anterior, ¿no?, a Vidal González. Como siempre lo digo, ¿no?, yo con Vidal hemos sido amigos, ¿no? En el momento que yo he salido, he estado preso, ¿no? Estoy hablando en el año 2017, más o menos. Cuando salí preso, yo no tenía ningún trabajo, sí. Te digo, Marden, acá Blas conoce, y yo alquilé la casa de su madre para poner una panadería, tenía una panadería.
3: Cuando
7: ahí
3: saliste de...
7: Claro.
0: Hacía rosquitas.
7: Hacía rosquitas y rosquetes, ¿no?
3: Y bueno, no es a la maldad también.
0: Bueno, la gente
7: entonces,
0: no sabe, connotación, Erwin, la gente no sabe cómo lo trataba, y por eso a veces la gente va a sorprender, ¿no?, de esta situación. No, va a ser un viral.
7: La gente
0: no
7: sabe.
0: No, es que no sabe las cosas. Pero, tú me dices,
3: no creo que
0: mira,
7: no
0: sabe lo que tú hablas en las redes y en el Facebook. No, perdón, en el WhatsApp.
7: Me vas a decir.
0: No sea
7: acá,
0: yo.
7: Acá de frente es uno y detrás eres otro,
0: vas
7: a decir.
0: En cualquier momento vas a ser candidato y voy a poner esto. Este
7: no
0: señor
7: vas a ser candidato,
0: me acosaba por las redes.
7: No,
3: ya se te quitó ese
7: el tema, mira, ve.
3: Esas ganas de meter en
7: política.
3: Estamos
7: hablando de un tema y nos vamos para otro tema.
0: No, ya.
7: Ahora
0: ya,
7: está con el acoso.
0: No, Erwin, viendo eso, ya no te da la gana nuevamente de así como es.
7: Mira, ve, como yo mencioné, en primer lugar, he sido dirigente muchísimos años, ¿no? Presidente del Comité de Usuarios, Frente de Defensa, Rondas Campesinas, diferente. Entonces hubo un momento, ¿no? Que inclusive participé en la política. Entonces yo dije, ¿sabes qué? ¿En dónde estoy enrumbando? ¿A dónde estoy llegando? ¿No? Porque la situación como dirigente tú, pues, es ad honorem, ¿no? Y además, pues, me he ido hasta preso por ser dirigente.
3: Y te ganas problemas.
7: ¿No? Y ahora, como candidato a la alcaldía, es dinero, inversión, ¿no? Y si no tienes ni dónde quedarte muerto, ¿de dónde vas a sacar esa plata? Entonces, si vas a buscar ser candidato, lo único que vas a buscar es financiamiento. ¿Y financiamiento para qué?
6: Pero,
7: para robar en un municipio, ¿sí o no? Entonces, en esa perspectiva general, entonces yo dije, ¿sabes qué? Ahí nomás. Vamos a trabajar.
3: Si hablamos de financiamiento,
7: como,
3: Erwin,
7: como empresa, como negocio, como formación de una persona, tener alguna solidez y después ya podría darse la política.
3: Exactamente. Entonces,
7: pero ahora, ¿no? Por ejemplo, me hicieron una pregunta casi similar a la anteriormente en una entrevista. Me dice, pero si tú has dicho que no quieres ser ni dirigente ni nada de esas cosas, ¿por qué ahora estás formando el comité electoral? ¿Por qué estás ahora invocando? Porque, pues, vale la verdad que nadie dice nada. Pues,
6: te nace.
7: O sea, nadie dice nada. Y sobre todo cuando al tocachino recién le tocan, recién salta.
6: Ajá.
7: Entonces, ¿qué ocurre? Yo tengo mi negocio acá en el centro de la ciudad, es un centro de salud, y que tengo que tener agua las 24 horas del día. Y si no tengo agua, imagínate la situación crítica en la cual vivo, ¿no? Si es limpieza, es salud, es higiene, ¿no? Entonces tengo que estar operativo. Entonces tengo que gastar, Blas, 100 soles para comprar 2.000 litros de agua, casi dejando una vez por semana o dos veces por semana, porque no tengo agua, ¿ves? Y me canso de reclamar y de limosnear. Tengo que estar pidiendo, por favor, dame un tanquecito de agua, por favor, ¿no? Y
3: no eres el único, ¿no? Hay muchos, todo el casco.
7: Entonces ya me cansé, y la gota que rebalsó, ¿no?, toda esta situación. He puesto un negocio, un gimnasio, ¿no?, en local 28 de julio. Mira, yo pagaba 14 soles, sube 18 soles. Entonces se me ocurre poner una refrigeradora, ¿no?, para poder vender agüitas, gaseosita, algo, ¿no? Y me sube la luz a 160 soles.
3: Mucho.
7: Entonces dije, pucha, que en vez de beneficiar, me está yendo a quiebra. Entonces, apaga la refrigeradora. Lo apagamos la refrigeradora. Me viene la luz 130 nuevos soles. Y yo digo, ya, entonces me dice, no, de repente porque medio mes ha funcionado.
6: También, ¿no? Eso son conclusiones.
7: 130, ya, lo dejamos pasar. Viene el otro mes, 160, no molestes, pues ya demasiado. Ya, pero
3: sin sustento.
7: ¿Ahora qué? ¿Me va a decir que hay fuga? ¿Qué cosa? ¿No? Entonces ahí ya dije, ya, acá son cojudes. Nadie dice nada. Marde está calladito, ahí hablando, bla, todos están ahí, bla, bla, bla, bla, bla, y no hay acción. Entonces,
3: pura patería.
7: Puro bla, bla, bla, en redes sociales y más, todo el
3: ya.
7: mundo.
3: Pero gente. Vayamos al hecho, entonces, al hecho real, Erwin.
7: Dije, ¿sabes qué? Vamos a formar el Frente. Ya, vamos a formar el Comité de Fiscalización del agua y del
6: hasta ahí está bien. Hasta ahí está bien. Ajá, pero está bien. Hay una situación que tú has visto, ¿no?, y lo hemos dicho. Un tal Marcio Ruiz se fue llevando los 50.000 soles para que se calle. Eso, por eso justamente esa desconfianza, Erwin.
7: No solamente Marcio,
6: tú también,
7: yo, mira,
6: tú también,
7: supuestamente.
6: Tú también, ¿ah? ¿Eh? Esa vio.
7: ¿Qué? ¿Yo también qué?
6: ¿Has cobrado o no has cobrado?
7: ¿Qué? ¿Has cobrado qué?
6: Ay, no, yo te estoy preguntando, o sea, ¿por qué te amargas?
7: Tú tienes pruebas.
6: Por eso, no,
7: dímelo acá, en mi cara, sí, dime. En
6: te
7: mi cara.
6: Estoy preguntando.
7: ¿Sabes qué, Zuriaga? A ti te han roto la mano de tanto.
3: Pero responde, pues.
6: Te estoy preguntando. ¿Por qué te molesta?
7: Sí, sí o
3: no te molestes.
6: ¿Por qué te molesta?
3: Mira, que no tenemos acá nada para poder.
6: Estás mirando la radio, ¿cómo te molesta?
7: Te estoy diciendo,
6: no
7: me voy a hablar.
3: Ese es el problema, Erwin, que
7: actualmente que yo, tiene que haber alguna situación, ¿no? Si Marcio lo ha hecho,
3: el anterior,
7: ¿cómo se llama? El anterior presidente lo ha hecho. Entonces, eso de alguna forma, pues, desanima a la población, pues, ¿no?
3: Por supuesto, ha perdido credibilidad. La población ya no quiere. ¿Por qué crees cuando convocan para alguna movilización?
7: Al decir también, ¿no?,
3: ya no hay convocatoria.
7: Claro, pues, no hay convocatoria. Entonces,
3: y por otra parte, mira, ¿cuántos denunciados hay? Por ejemplo, la movilización, la toma de la municipalidad, con justa razón que hemos hecho todos, ¿cuántos procesados hay? Todos esos temas.
7: Yo me he ido a la cárcel. Uh-huh. Yo he estado 3 años preso.
6: Sí, no había razón.
3: Entonces, todo eso.
7: ¿Por qué? Porque denuncié a la señora, claro, Corina de la Cruz con actos de que, por ejemplo, esta calle del Jirón Amazonas, que no hay, que
6: no existe. No vale.
7: Es un empistado y todo lo demás, pero no existe.
6: Bicapa, ¿no? Bicapa.
7: Bicapa y tantas cosas. Entonces, de tanto. Pero, yo en ese tiempo era gobernador, sí, y sí, denunciaba.
6: Hay una cosa que nosotros tenemos que entender.
7: Y al final, pues, por tanto denunciar, ya tanto friegas, adentro.
6: Me han sindicado
7: que soy integrante de una organización.
6: ¿Qué ibas a hacer tú integrante de una
3: organización? Es que ese es el actual sistema.
7: Ahí está. Tú mismo lo dices.
3: Ahora el sistema es así. Poco a poco han ido.
6: LGTB,
3: han ido prohibiendo. No, mira, a ver.
7: El tema con testigos claves ha sido.
3: Erwin Martin, ahora la CGTP, las organizaciones nacionales también se han debilitado de gran manera por ese mismo tema, el mismo sistema, para que prohíban las protestas de las ante la corrupción de los gobiernos actuales, han ido debilitando, las rondas están debilitadas totalmente, los frentes de defensa, sí. La verdad es un reto, Erwin, lo que ahora estás asumiendo de poder reorganizar el frente, es un reto, de nuestra parte, mi parte, con la posición que tengo... Creo que vas a tener el respaldo, pero esperemos que la población se sume.
7: La población, o sea, es un poquito así, ¿no?
6: Sí, dormida. Cuando mira entonces, gente recién va a participar.
7: Entonces yo lo que le digo ya, no lo hagas por Usuriaga, no lo hagas por Marden o por Blas, hazlo por ti, o sea, es momento que el tocachino despierte.
6: Así es. Ya
7: no es el momento de estar sumisos, ¿no? Callados, ¿no? Y venir y que venga cualquier autoridad, ¿no? Que ahorita pues todos los candidatos hablan bonito.
6: Lindo,
3: te hermoso. Son tus primos, tus hermanos, familia son ya.
7: Que por aquí. Y después llegan al poder, fuera de acá, no te conozco. Uh-huh. Y seguimos fregados, sin agua y desagüe. Entonces, la ilusión del tocachino es ver en los candidatos y dice, este candidato va a ser. Pero llega a la alcaldía.
3: Decepción.
7: Y la decepción. Y nosotros seguimos fregados. Entonces, si no nos organizamos, si no nos unimos, no va a haber nadie quien nos defienda.
3: Hay otro punto, Erwin.
7: Por ejemplo, yo resalto esta organización que se está convocando para hoy día a las 5 de la tarde.
6: Mañana.
7: Para mañana, ¿no?
6: 6. Ahí tiene que estar.
7: Claro. Y mira, y es muy bueno, ¿ves? Que ahí está el profesor Arturo, se cansó, pues.
6: Sí,
7: se
6: ya cansó. Nos cansamos, ya
7: meseada tras meseada, día tras día, que ya te voy a hacer la carretera, que mañana, que el presupuesto, que ya viajamos, que nos reunimos, que hay mesa, que hay cartas, que hay compromisos, y nada, seguimos fregados, seguimos tragando polvo, mira, claro, de una vía nacional. Entonces, ¿ves? Actitudes como esa es buena, pero hay que organizar. Porque pasa, se quejan 3-4, le hacen el empistado. Y nosotros, el problema del agua y desagüe, el problema del Eito Tocache, el problema de salud,
6: educación.
7: Entonces, ¿quién lo va a ver?
6: Sí.
7: No, ya no hay nadie. ¿Por qué? Porque no tenemos frente de defensa.
3: Pero, Erwin, los frentes de defensa no solamente deberían de servir, eso es el mal concepto que tenemos, solamente en una palabra, ¿no? Joder, obstaculizar, sino también debería ser un aliado para fortalecer las gestiones a las autoridades.
7: Claro, ¿no? El frente de defensa
3: no tiene coludirse, sino trabajar articuladamente.
7: Encabezado por personas proas, por liderazgo, no payasos, pendejo.
3: Yeah.
7: Mira, te digo una cosa, Marcio es mi amigo, yo lo conozco durante varios años, pero él es muchacho, no tenía mucho conocimiento, entonces yo lo apoyé, le dije, no, Marcio tiene que ser, hay que darle, pero no tenía mayor historia, mayor experiencia como dirigente, ¿no? Y al final, pues, se cansó, porque no le decían, y tú dices que le han dado 50,000 soles, bueno, yo no sabía eso.
6: Esa es la noticia que le dan, ¿por qué se fue? ¿No? La pregunta.
7: Entonces, yo no sabía de eso, bueno, el tema es que Se apagó totalmente.
3: ¿Dónde
7: está? Por eso digo, ahora que formamos el comité y justo estábamos conversando el día de ayer, hay que poner gente de proa.
3: De peso. Exactamente. De peso. Ese es otro punto que quería comentar hace un momento, Erwin.
7: No vamos
3: cada
7: a poner
3: convocatoria peor. Que hay para, Erwin, cada convocatoria que hacen para poder conformar un frente de defensa, se ven los mismos rostros desde hace muchos años. Se ve al señor Mesarino, se ve al señor conocido como Perro, se ve al señor Lutker, se ve lo mismo rostro. Yo digo, no hay más personas que se sumen, ¿no? Tú ahorita estás como promotor del comité electoral.
7: Apoyando en este tema de la organización está José Correa. un joven.
3: También ya está conocido como un fiscalizador, ¿no? Pero que creo que es una buena opción.
7: Una buena opción.
3: Por supuesto.
7: Considerando a él. Entonces, hay que eso de alguna otra manera, pues, ayudar, orientar, apoyar, ¿no? Y en cosas que en realidad pues sean decisivas para la reivindicación social, o sea, de nuestras necesidades,
6: de una,
7: ¿no?
6: De una más para apoyar aquí en nuestra frontera, o sea, irnos allá integrante un tanto que nos
3: claro.
6: Que se siente eso.
3: Difundirlo.
6: Difundir toda actividad uh-huh. que ustedes hacen, estamos para ello. Ser parte de eso, pero no ser parte del comité. Un poco que se transgrede nuestra línea ya periodística. Eso sí tenemos
7: que... Sí, pero yo he visto varios periodistas que han salido al frente. No, así pues. Como he visto varios curas que han salido al frente, ¿no?
3: Por supuesto.
6: Sí, claro, sí, sí, sí.
3: Pero son posiciones.
6: Pero ¿qué pasó? Luego, ¿qué pasó?
7: Pasó que la... Que,
3: pero bien.
7: Que el tema que... El tema es que la población de Tocache despierte. Sí. Ese es el tema.
6: No, pero ¿qué pasó cuando estaban ahí esas personas? Por ejemplo, un periodista estaba ahí, después que...
3: Bueno, se están saliendo del tema, queridos amistades. ¿No? Ahorita el proceso, ¿cuándo hay una convocatoria, un lugar,
7: el
3: fecha?
7: El día sábado 22 es la convocatoria a las 3 de la tarde.
3: ¿Para?
7: Es para formar el comité electoral.
3: Para recién formar un comité electoral, correcto.
7: El tema es que muchos se han sorprendido y han pensado que Usuriaga era el presidente.
3: Por eso, hay que aclarar. Y para eso estamos, ¿no? Esos temas nosotros queremos
7: ir. Y vieras cómo han salido, pues, a ladrar, ¿no? Pucha, que Usuriaga, que tienen miedo. Que esto, que el otro, que por acá, que... Yo le digo, ¿por qué tiemblas? Le digo, ¿por qué te arañas?
3: Todavía no eres presidente.
7: Yo no soy presidente del Frente de Defensa.
3: Pero pretenderé, si te proponen, ¿estarías listo a asumir?
7: No hay inconveniente. Pero como digo, si hay líderes, si hay dirigentes con moral,
6: pero se han presentado,
7: con manos limpias.
6: Se han presentado documentos a todos los...
7: Sí, se está invitando. Y te digo que hay dirigentes también que, como lo dije hace dos días, un día atrás, a una dirigente que nos está apoyando, ella fue, entregó los oficios y le dijeron, ¿sabes qué? Ustedes no tienen ninguna representación, ¿no? Diciendo, así que lleva tu oficio, ¿no? Un dirigente de un asentamiento humano.
6: Es que está haciendo reorganización.
3: Entonces, el que no quiere firmar.
7: Yo le digo, y ella me dice, pues no, así me ha dicho y me he sentido mal, ¿no? Como cualquiera, ¿no? Tú vas, le dices, ¿no? Y te digas, ¿sabes qué? Tú no eres nadie, en pocas palabras, para yo ir.
6: A veces, pero digo, siempre
7: pero,
6: eres un,
7: bueno,
6: un
7: hay
6: liderazgo,
7: trabajos, ¿no?
6: Sí.
7: Pero mira la clase de dirigente, sí, pues, sí, si sí, tiene sí. ese asentamiento sí. humano, sí. ¿no?
3: Exactamente.
7: Entonces, ¿qué podemos pensar de ese asentamiento humano? O sea, tú solamente figurativamente dices, yo soy dirigente del asentamiento humano o del caserío tal, pero el fondo.
6: No actúa.
7: Entonces, no queremos esa clase de dirigentes. Pues.
3: Exactamente.
7: Te queremos dirigentes que tengan ese corazón de
6: la
7: lucha.
6: Mañana, el día,
7: ¿no?
6: El día sábado 22.
7: Sábado
6: 22.
7: ¿No?
6: Este sábado, entonces, el otro.
7: Lo que, este sábado 22.
8: Los sí. hermanos peruanos trabajando allá.
7: Este sábado 22, a las 3 de la tarde en la Plaza Unión. Ahí va a ser la reunión. Y queremos que asista la población.
3: Claro. ¿No? Vamos a estar constantemente.
7: Vamos a invitar, ¿no? Yo sé que muchos no les ha llegado la carta de invitación, el oficio, ¿no? Pero ahí queremos ver pues, a los tocachinos, pues, ¿no? Así, solamente es la reunión de los tocachinos nacidos en Tocache.
3: No, de todo aquel que ya tiene, todo aquel que ya tiene aquí su corazón, intereses generales, hijos y el futuro en Tocache. Tiene que ir a defender.
7: Ahí, claro.
3: Porque este es el futuro. El agua y desagüe bien ejecutado es el futuro de los hijos de nuestros hijos, el futuro del medio ambiente y todo. Tenemos que ver cómo se va a ejecutar, ¿no? El aeropuerto, la universidad, bueno, lo que realmente queremos a Tocache.
7: Mira, el aeropuerto, una mesida. Las mesas técnicas.
3: Esas mesas técnicas, wow, ni qué hablar. ¿No? Que solo don Mario Pinares las defiende, de verdad.
7: Bueno, yo considero bastante a Mario
3: Pinares. Por supuesto.
7: Es que a veces cuando estás solo no haces nada, pues. Ese es el problema, ¿no? La gente a veces deja de apoyarte y ¿qué puedes hacer solo? ¿No? Pero ahí está la persistencia, ¿no?
3: Y sería bueno
7: de
3: que
7: estar en esa situación. Una
6: bueno, sí, vamos a escuchar al profesor Mar de Rodríguez Belénes, que es parte también, ha sido una historia de con el primer Frente de Defensa. Te escuchamos, buenos días. Aló, buenos días. Hola. Bueno, se quedó en silencio. Sí, te escuchamos. Adelante.
9: Ya. Yo lo quisiera sugerir es de que antes de formar del comité electoral, formemos una comisión organizadora con el fin de que, bueno, ese ha sido el gran tendón de Aquiles de los tantos frentes que se han formado con gente, como dice ahí el locutor fulano, lo mismo nomás, pero ¿a quién representan? No representan a nadie. Cuando se hace una movilización o cuando se hace un paro, ¿a quién va a representar? A nadie. Yo lo que sugiero allá al organizador de que se forme una comisión organizadora que visite a todos las cooperativas, los sindicatos, los mercados, y de ahí que salga un delegado, y esos delegados, de ahí que se forme el Frente de Defensa, para que representen a su institución. Y no se presente la misma persona que no representa absolutamente a nadie.
6: Muy bien. Eso es bueno, gracias. Muy amable.
10: En eso tengo la razón. Justamente me estaban mencionando, me dice, ya, Usuriaga, tú estás sacándote la mugre para que se forme el comité electoral. ¿Y qué va a hacer? El comité electoral va a decir, ya, presenten su lista. Pero en esa formación del comité electoral tiene que haber las bases, pues, ¿sí? ¿No? Entonces, si tú presentas tu lista, tienes que ser una persona, como dice tu papá, ¿no? Uh-huh. Una persona representativa
6: de la institución.
10: De la institución, ¿no? Para poder ocupar ese cargo. No, por ejemplo, la vez pasada, ¿cómo se llama el abogado que estuvo involucrado
3: Juan Terrel, Ferrer,
10: en los 500,
3: en medio millón, Juan Ferrer me parece,
10: entre comillas, de extorsión al alcalde, por ejemplo, ¿a quién representaba
3: eso? Él? ¿Quién lo eligió?
10: Él agarró, hizo su lista, le puso fulano, sutano, todo, y fueron.
3: Por eso me refería hace un rato, Martín, los foráneos que vienen, sí, y ven a Tocache, como algo los vivazos, bueno, los criollazos que vienen a Tocache y ven una oportunidad, de verdad, de hacernos de huevones.
10: No, y vino con su carita, a mí también me dijo, Usuriaga, yo quiero trabajar con Tocache, quiero trabajar yo con Tocache. Pues, está bien, pues, trabaja, hermano, trabaja. Y total, nosotros sacándonos la mugre ahí día y noche en la huelga, en el paro,
6: y por el tema del proyecto,
10: y él no hacía ningún documento, nada. Y lo único que estaba haciendo era extorsionando.
6: No.
10: Entonces.
3: Pero de la penqueada que se libró.
10: Ves la calidad de gente que hay, entonces a eso se tiene miedo, pues.
3: Sí.
10: A eso se tiene miedo. Entonces,
6: sí.
10: Sí, se va a formar el comité electoral y ese comité le siendo extorsionado.
6: No.
10: Entonces,
3: pero ¿en qué te libró?
10: Ves la calidad de gente que hay, entonces a eso se tiene miedo, pues.
3: Sí.
10: A eso se tiene, sí, se forma el comité electoral. Ese comité electoral, pues, va a invitar. Nosotros somos la misión organizadora. Entonces, nosotros no vamos a dejar de lado también al comité electoral. Vamos a ayudar, por ejemplo, a la reparación de oficios, documentos, llegar a todo lugar y participar. Entonces,
6: es un comité organizador en todo caso, ¿no?
10: Claro. O sea, el test es que participa la población. Ese es el punto. Entonces, bueno. ¿Y qué? ¿Por qué tengo que participar yo? Ahí está. ¿Qué voy a dar yo? Mucha gente se pregunta así, ¿no? ¿Tú, ¿Qué voy a participar?
6: Esa es una mediocridad de gente que tiene. Que es una labor social. Quiero o no quiero, gusta esa labor social. Y no lo hago.
10: ¿Y sabes qué? Yo participo en mí. Por si
3: tú, claro, todo
10: más sagrado, satisfecho en la situación que tú tienes.
3: Uh-huh. Los generales somos venerados.
10: Con el tema de la salud, estoy acá, le digo. No tengo. Entonces, ¿estás feliz entonces con tu papá? ¿Estás feliz con tu papá? No. Entonces, participa.
6: Sí.
10: Entonces, no seas mediocre. No seas conformista. Entonces, hay que participar. Porque es mi necesidad. El agua, la luz, la educación, no, la salud, es mi necesidad. Es mi obligación de las cosas en dos.
6: Tenemos cuatro, tres alcaldes pasados.
10: Karina,
6: y Díster está metido, ¿no? Está metido.
10: Y el tema que, como te vuelvo a repetir, todos los sales que están, vienen, 300, 180.
6: Y viendo el tema de Vidal González, y hacer regidor. ¿Cómo está? Y se va a quedar tiempo. O de repente mismo se va a caer y va a Víctor Noriega, el papi Ciclo. Porque también tiene más, tiene algo de tal, con su gestión, cuando gerente territorial acá,

0: sin irnos a a lo pasado, en lo actual, ¿cuántos millones de soles se ha gastado en proyectos?
1: Sí,
2: más de 2 millones. ¿Y ninguno ejecutado?
0: Desde 2000, estamos hablando de 2 millones desde el 2025. ¿Ah? 2026.
2: Es que actualmente, 2024, ahora 2023. El negocio de las gestiones de los alcaldes distritales, provinciales y regionales es la elaboración de proyectos. Porque consultoría por acá, consultoría por allá. Un proyectito simple, 20.000, 30.000 soles.
1: Ahora también ver el tema de aquí nomás, asentamiento humano Miraflores. Se ha ganado millones, o sea, 100
0: primero
1: millones,
0: el expediente 70, por ese puente, 700 mil.
1: 700 mil, ahora voy a decir.
0: Y ahora 1.800.000. O sea, ¿qué?
1: Y nosotros no decimos nada.
0: Mira,
2: les han hecho un servicio más bien, ¿no?
1: A ellos ganar plata.
0: Y lo peor es que lo condicionan al dirigente.
1: Sí.
0: Y le mire, y sale,
1: presiona.
0: Y salen sus.
1: Echando la culpa, ¿no?
0: Y salen sus cholillos, ¿no? El perro labrador que tiene. Y a decirle, por culpa de Elmer, es lo que no se va a hacer ese puente, porque él no quiere firmar. Y no dice, oye, ¿sabes por qué? Porque 1.800.000 y de ahí me van a dar a mí siquiera 50.000, 10.000, 20.000. Entonces yo tengo que obligar a que Elmer firme para que a mí me caiga pues mi ricocán, ¿no? Entonces, y así es. Y lo han obligado y ha firmado, ¿eh? Porque hasta la misma población dice, pues, fírmalo, pues, ¿acaso es tu plata?
1: Ah, sí, bueno, no. Pero tampoco está tu conciencia, pues, ¿no? Tu conciencia.
0: Yo por mí no lo firmaba. ¿Qué me venga a decir la población?
2: Finalmente sí firmó, ¿no? Él.
1: ¿Sí firmó?
2: López.
1: Algo
2: sí firmó.
1: También habrá habido, no sabemos qué habrá pasado, ¿no?
0: No, entonces, es que se ha sentido presionado. Pues,
1: sí,
0: porque
1: también.
0: Es una necesidad.
2: Pero la han luchado.
0: Y el tema es cómo juegan con tu necesidad.
1: Pero el externo.
0: Con la necesidad del pueblo.
1: El externo, el contexto de Vidal González tiene gente pagada. En medios de comunicación.
0: Claro, pues ¿no? No van a hablar porque en realidad, pues, Bigotes es un.
1: Eminencia.
0: Una,
1: ¿no?
0: Eminencia, es un buen alcalde.
2: Defender.
0: ¿No? Un defensor, ¿no?
1: Bueno, ¿no? Ya a las 8:30,
0: entonces,
1: estimado.
0: La realidad es.
1: ¿Cuál sería la invitación para el sábado?
0: Entonces, la invitación que le digo a la población: no nos confiemos de las autoridades, porque han demostrado entre los años, ¿no?, que nos han gobernado. Nunca han hecho nada bueno por la población de Tocacha. No pienses que ahora los candidatos van a ser tu salvador o van a ser tu héroe, ¿no?, para poder solucionar los problemas que tiene Tocacha. La única forma de solucionar nuestros problemas de Tocacha es organizarnos. La única persona que va a solucionar tus problemas eres tú.
1: Ajá. Y ahora podemos decir,
0: es la población
1: de Tocacha. ¿En quién confiar? Y estás hablando que en quién confiar.
0: Entonces,
1: en todo caso, ¿quién nos salva para esta situación?
0: Lastimosamente, como le dije a una frase que me dijo, que la universidad nunca se va a hacer, que eso es un sueño, que por acá, no, es una utopía. Que no. Y yo le dije, ¿sabes qué? Sea lo que sea, un sueño, ¿no? Pero siempre lucharemos y nunca debe dejarnos de tener la esperanza.
1: Claro.
0: ¿Ves? Entonces, claro. Igualito, el tocachino, por ejemplo, confía en las autoridades. Porque tiene esperanza que algún día va a cambiar las cosas.
1: Sí, sí.
0: Que algún día va a ser como un Bukele, ¿no? Uh-huh. Y espero que
2: ya
0: sea
2: quisiéramos,
0: así.
2: Sí.
1: Ahora
0: se tiene que tener confianza pues en los dirigentes que se van a encargar.
1: En este tema, en esta etapa, ¿qué liderazgo tenemos con los candidatos que podríamos deshojar?
0: Oye, Chiquín. Me dice, Usuriaga, nosotros tenemos los alcaldes por nuestra culpa. Uh-huh. ¿Perdón? ¿Por mi culpa? O tú estás malo, y le digo, ¿qué? La Keiko es presidenta por tu culpa. ¿Por mi culpa? O tú estás mal. Yo le he elegido, ha salido de mis bases, de mis canteras, de mi comunidad, una propuesta para poner como alcalde a toditos los que están ahorita como alcaldes. No. Uh-huh. Han dicho, ¿sabes qué? Yo voy a ser alcalde y me presento a la palestra y quiero ser alcalde, nada más. No hay que tal asentamiento
2: que
0: humano,
2: hay partidos políticos.
0: Porque
2: pues,
0: antes
2: que la militancia
0: antes
2: elija.
0: Era así, pues, porque claro. La población y justamente la ley también dice el mejor vecino. Uh-huh. Acá no es el mejor vecino, el que tiene plata.
2: Ni vecino, ni nada.
0: Y el que es ladrón y el que es corrupto, que quiere vivir. Mira lo que está pasando en Progreso.

0: ¿cómo ha salido el alcalde Sister Valera de acá de Tocacha? Con ese consorcio San Juan. Y mira, en progreso también, cómo ha hecho las 11 comunidades. Y ahora está nuevamente como candidata a la alcaldía.
1: De una forma tan fresca y conchuda.
2: Habrá que preguntar muchas cosas que yo tengo también, va a venir en su momento. Tendré que preguntarlo porque hay muchas astucias de gente que quiere gobernar.
0: Es que esos son los que se preparan para gobernar y para robar, así te digo, para seguir saqueando al pueblo.
2: O sea,
0: entonces utilizan a la gente, a los comunicadores sociales, les pagan, y utiliza a la gente, no estoy hablando de ustedes, ¿no? Utilizan a la población.
1: A sus amigos, amigos.
0: Mira, ve. mira el municipio de Tocache. Un problema que va a asumir el nuevo alcalde. La cantidad de personas que trabajan en Electro Tocache y en la municipalidad. La cantidad.
1: Y no hacen nada, amontonados ahí por gusto.
0: Y esas personas apoyando a Bigotes, pues.
1: Por el trabajo.
0: Sus familias le están apoyando a Bigotes. Claro. ¿Por qué? Porque.
3: Ahí está toda la comunidad.
0: Entonces, cuanto más trabajadores tiene, mayor se quieren asegurar con el municipio.
2: ¿Tú crees que podría ganar Vidal González?
0: No, hermano.
1: Pero está trayendo a Corazón Serrano.
0: Está difícil. Así traiga, pues, a lo que.
1: Al Grupo 5, a toda una cartelera.
0: Entonces viene la desesperación de ser alcalde. Sí.
1: Sí, pero quién sabe si podría utilizar las técnicas de las mañas de Keiko, ¿no? Nos podría sorprender. Mira, por allí.
0: Por ejemplo, me preguntaron a mí, Miss Usuriaga. ¿Estarías de acuerdo que vuelva a ser Bigotes o otro alcalde? ¿Quién podría ser para ti el alcalde de Tocacha?
1: Te quieren poner en la lengua, ¿no? Pues, ¿no? Tu candidato.
0: Entonces yo le digo, ¿sabes qué? Elijamos a los jóvenes. Porque los jóvenes es la esperanza.
1: Por ahí, ¿no? ¿Ves?
0: Y el futuro del Perú. Entonces, hay jóvenes que se están presentando.
1: Sí.
0: Nuevos rostros. Entonces, optamos por ellos.
1: ¿No apostarías por Orle?
0: Porque los antiguos...
2: Mira, ve, tú...
0: Los antiguos ya nos han...
2: Sí, ya. Ahora en ese tema, tú ahorita dices... antes lo has dicho, he apoyado a Vidal. ¿Cómo te sientes apoyar a ese patrón?
1: Defraudado. ¿En qué momento se acabó ese acercamiento?
2: Ese
1: acercamiento.
2: No, de verdad. ¿En qué momento fue esa situación? De
0: ¿se
2: que...
0: apagó?
2: No.
0: Ya. No, el tema, mira,
2: ¿Por qué hace esa química? Yo he visto
0: como lo dije a Richard Aguilar, ¿no? Me dijo casi la misma pregunta, me dijo. Mira, yo
1: él apareció y te lo quitó. Richard te lo ha quitado tu bigote.
0: Yo le digo, ya, bacán, le digo. ¿En qué momento? Porque tú has apoyado en la campaña. Mira, ve, acá tengo fotos contigo, Vidal González, todo. Es que yo lo conocía efímeramente, pues hacía algo superficial.
1: Lo mismo me respondió John Mancha.
0: Porque inclusive yo fui el que te lo presenté a Bigotes, sí, ¿no? Para que me quitaras el puesto.
1: Ah. Él era jefe de imagen en la gerencia territorial. Ya.
0: Entonces, ¿por qué? Porque mira, yo decía, si él ha hecho
1: el Coliseo,
0: la San Martín, entonces es un buen prospecto.
2: Pero no sabe cómo lo ha hecho.
0: Ahí está el fondo. Pero cuando vas indagando, vas conociendo más, ahí está el tema. ¿Cómo lo ha hecho? Ahí era Noriega todo. Y entonces, sí, Noriega, ahora...
1: Un gobierno fujimorista.
0: Ahora la
2: se convirtió en Fujimori. Ahora va a ser Fujimori.
0: El tema es, cuando llegó al poder, ya, ahora es alcalde Tocache.
2: ¿Pero
0: dónde está esa gestión?
2: Gestión.
0: ¿No? Que entre comillas, él lo había hecho. No hay nada.
1: Y él dijo, una de sus primeras palabras cuando inició su gobierno provincial, es,
0: ¿no?
1: Me comprometo a recuperar la confianza de la población con sus autoridades.
2: ¿Sí?
1: Hoy está más lejos que antes.
2: Ha ayudado a decir no creerlo en nunca. Y aquí creo que ya...
1: Dijo, en 3-4 meses se activa el agua de desagüe.
0: No, pero mira, el tema va, es que uno es el alcalde. Dos, por ejemplo, este Provías Nacional.
2: También.
0: Ya me tiene hasta acá. Yo justamente una vez, cuando se estaban haciendo después la colaboración, entonces dije, vamos a colaborar, todo Tocache, vamos a colaborar.
1: Para el ingreso, ¿no?
0: Para el ingreso de Tocache. Entonces,
2: no, dice,
0: y la población aportó.
2: Sí, claro, sí.
0: La población dijo, yo me apunto, ¿cuánto a bolsa se mete usted? Ya, pa, entonces.
2: Pero no
0: y cuando fuimos a hablar con el alcalde, dijo, yo no puedo meterme porque es una vía nacional.
2: Qué fácil, ¿no? Qué fácil.
0: Entonces,
2: una salida fácil.
0: Fácil. En vez de decir, ¿no? Sí, ahora yo he escuchado, por ejemplo, a otros candidatos que ya están ofreciendo el empistado de Sara Granita, porque dice que es una competencia, sí le puede competir a la regional.
2: Sí.
0: Entonces yo digo, ¿y por qué no participó la región en ese momento, no? ¿O por qué el alcalde no dijo, sabes qué, no puedo, vamos, mi competencia no está aquí, pero vayamos a la regional y hagamos presión con la regional?
1: Lo que pasa es que ha roto, rompe relaciones.
2: Ahí está la plata, pe.
1: Por la actitud y la personalidad que tiene Bigotes, rompe relaciones. Diplomáticas, personales con las demás autoridades. Rete Ramos, él lo ha hecho llegar a que sea consejero. Entraron muy íntimos. Uf, lo admiraba Rete Ramos.
0: Así como Suriaga.
1: Pero de un momento a otro lo ninguneó, lo chivoleó, no sabes nada.
0: Pero el tema.
1: Con Grundel igual.
0: Y el tema de Reiter también, ¿no? Ahorita es candidato a Uchiza.
1: No, pues es otro tema. Es otra historia, otro capítulo ya.
0: Llegan al poder.
2: Se olvidan ya.
0: O sea, que hablan en la campaña, yo voy a hacer, que yo voy a pelear, que yo, mi primero, mi pueblo, llega, chicheñol.
2: Sí, sí, así.
0: Chicheñol, ¿cuánto es la mi dieta?
2: Bueno, ya para culminar, Elvin, no te vayas a molestar. ¿Y cuándo fue el divorcio con...?
0: No, por eso te estoy explicando, ¿sí? ¿No? O sea, la
2: ¿pero con, con documento o así nomás?
1: No, Richard le quitó, le arrebató Richard.
0: Richard. Sí, me quitó Richard.
2: Sí, te... Oye, está grabado esto.
1: Me la recortas eso.
0: No, pero mira, yo te digo, yo he trabajado como relacionista público y nunca he sido filipillo, ni sobón, ni chupamedias. Ojo, yo sé las cosas así directas. Claro,
2: está bien.
0: Yo,
1: ese mensaje lo llevo.
0: Mi carácter me
1: conoce. Él también siempre me lo dijo. Yo también he hecho ese trabajo. Macho,
0: ¿qué pasa acá? Claro. O sea, que a mí no me gusta esto. Yo te puedo haber apoyado. Hasta aquí nomás, hermano. Sigue trabajando. Entonces, para esta campaña, me dijeron, Suria, vas a... No, hermano. No. Ya te conozco la clase de persona que eres.
2: Y además, tenemos un divorcio también.
0: Ya son... Búscalo a Richard, búscale a...
2: ¿A otra quién? Persona.
1: A Marvin. Dos renegones. ¿Qué hicieron ahí, no?
0: Oye, y no buscó a Richard... Buscó a Blas,
1: yo no le hice campaña.
0: Sí. Está Utia también, ¿no?
2: Están ahí fuertes.
0: Está el
1: pucha. No les menciones que te pueden cerrar tu local, ¿ah?
0: ¿Eh? ya me pasó por todo. Eso. Sí, puede ser. Entonces, bueno, pese al riesgo, porque claro, no corre. Sí, ¿no? Entonces, verdad, el riesgo también hasta ir a la cárcel. Pero si no lo hacemos,
2: nadie puede hacerlo.
0: Yo me voy a la cárcel. O cuando le digo, si yo muero, muero por mis convicciones, pues.
1: Uh-huh. Así como la anterior.
0: Claro.
1: Por un romance con Corina La Cruz, me parece, ¿no?
0: Que yo nunca he sido amigo de la señora Corina. Eso
2: había,
0: sí,
2: hay fotos.
0: No le he apoyado.
2: ¿No?
0: He conversado, he hablado con ella.
2: Tengo fotos. Así ahí... como me han puesto arrodillada, me han puesto hoy día.
0: Pero de ahí.
1: Se va a hacer viral esa foto.
0: Pero mira, acá me dice. No, es trucar. El punto me va. Yo salgo de la cárcel. Y ella no está, no había.
2: Pero no había nada en la cárcel, no, no había habido un tocamiento, no. Hostigamiento.
0: Y entonces, lo que yo te digo es que he salido con la frente en alto, con la conciencia limpia, que no he hecho nada. No, yo no he ido a la cárcel por ladrón, ni por corrupto.
1: Y aprendiendo muchas cosas, ¿no?
0: Ni por violador. No,
1: maestro panadero.
0: Te estoy hablando.
1: Es carpintero.
2: No, pero ahí en la cárcel no ha pasado nada.
0: Nada de esas
1: cosas. Ya bueno, son las 8 de la mañana con 42 minutos. Se van acumulando el tiempo extra para pagar aquí a la red. Muchas gracias.
2: Para culminar, ya no pasó nada en la cárcel, ¿no? Ha salido virgen de ahí también. No, es una pregunta.
1: Ya se van a chovear. Yo me voy retirando. Gracias. Hasta el día de mañana.
2: Hasta
1: sábado, 3 de la tarde, la convocatoria para la conformación del Comité Electoral del Frente de Defensa de Tocache. Participemos todos.
2: Cuídense.
1: Es por Tocache, es por ti, por mí.
0: Por todos, ¿no?
2: Gracias, Elvin. Estaremos en contacto nosotros.
0: Estaremos en contacto.
2: Muy bien, muy amable. Mañana regresamos a las 6.
4: Nos despedimos de toda la colonia en Estados Unidos.
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6: 8:42. en Radio Millennium 99.3. 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
9: En Millennium, el tiempo exacto son las 9 en punto.
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0: acá, porque ustedes son testigos, en el tema del proyecto Tía María, hay una población que no está a favor. ¿Qué podemos decir? ¿La población está loca? ¿La población no quiere el desarrollo? ¿O que no quiere haber diálogo para que la SAODE pueda explicar los beneficios a la población, pero que respete al final la decisión de la población?
1: ¿Cómo usted puede
0: Bueno, ¿y quién tiene la culpa? ¿Quién tiene la culpa de ese diálogo, no? ¿Quién tiene la culpa? ¿No es el gobierno el que tiene que hacer promover el diálogo? Nosotros vamos a decir a los dirigentes que debe haber un espacio para el diálogo. Pero también vamos a ser firmes en señalar que al final los que deben decidir esto es la población.

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¿Cómo están, gente? Buenos días. ¿Qué tal los ánimos el día de hoy? Luego de estar con los chicos, aquí en conversación con la noticia. No se lo venga para este gran magno evento, ¿ah? Se viene al distrito de Pucallacu. Bien, por favor, la banda del Chino. Se viene la única tropical totalmente gratis. Así que no se lo venga a perder, ¿ah? ¿Eh? Me di la gente, ¿dónde está ubicado Pucallacu? Pucallacu está al margen. Bueno, de acá de Tocache hacia Pucallacu estamos a hora y media. Pasando Nuevo Progreso. Ya para como dirección a Pucallacu. Ahí está. Pucallacu, ¿ah? ¿Eh? Por ahí han escuchado Pucallacu, ¿no? Cerquita, hermano.

vamos, señores. Esta es una canción que está conquistando corazones a nivel nacional y por supuesto en diferentes países. Hoy por hoy la vamos a cantar, por supuesto, el domingo de fiesta para todo el público.

0: 39 y 38.
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18: En Milenio son las 10:00.
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2: Dame la hora, son las 10 de la mañana con 11 minutos. Estamos ya en el horario. En el horario de la secuencia, el especial de Pata María, que se estará presentando este sábado. Sábado 29 de agosto en Tokio Mega Disco. Pata María, Pelo de Ambrosio. A disfrutar este magno evento, este concierto, gracias a nuestros amigos de Chilala Producciones. Muy bien, antes de continuar con el programa, estamos el día de hoy con la visita con nuestros amigos de la clínica. Con la clínica Atención Médica Cubana. Bueno, que el día de ayer inició la gran campaña a partir de la semana y hoy continúa también toda esta semana. 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
2: 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Ahí está, en el local del Sport Boys, gracias a nuestros amigos de la clínica médica cubana. Con ustedes, ya está con nosotros en cabina de la radio, el doctor.
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2: El doctor Jasmani Castillo, doctor cubano que el día de hoy nos visita. Y de paso, va a ser la invitación para la gran campaña que el día de hoy continúa aquí en Tocache. ¿Cómo estás, doctor Jasmani? Un gusto de tenerte aquí en los estudios de Radio Milenio.
3: Buenos días, muchas gracias por la invitación acá a Radio Milenio. Como bien usted mencionaba hace unos segundos, mi nombre es doctor Jasmani Castillo, con número de registro profesional 103974. Uh-huh. Bueno, ante todo, hacerle la invitación a toda la población de Tocache y sus alrededores a nuestra gran campaña médica cubana que sí se está realizando, como bien usted anunciaba, en el Club Sport Boys frente a mi banco. Ante todo, explicarle a la población acerca de lo que estamos realizando, darle las gracias a la municipalidad, es decir, por también permitirnos esta atención acá a la población. Lo primero, estamos realizando consultas con medicina general integral, médico especialista de primer grado, de manera gratuita. Estas consultas son de manera gratuita. Descarte de osteoporosis, es decir, densitometría ósea para el descarte de osteoporosis y osteopenia, que sabemos que es una de las grandes afecciones que existe, patología que existe en el Perú, es decir, las descalcificaciones óseas. Eso también se está realizando de manera gratuita. Medición de la vista computarizada para el descarte de lo que es glaucoma, anterigión, catarata, que eso también es de manera gratuita, pero también se está realizando confección de lentes como tal a la medida del paciente.
2: Ah, mira, también.
3: Sí, esto con un costo de 80 soles en adelante están los lentes, dependiendo del tipo de lente que va a llevar el paciente. La revisión del oído, videotoscopía, es una revisión de atención primaria de salud para descartar algún tipo de patología auditiva, como puede ser perforación de membrana timpánica, otitis media, cuerpo extraño dentro del oído. Se está realizando lavados de oídos también. Y por supuesto, los otros servicios a costos bastante económicos para la población. Estamos realizando ecografías. La ecografía es a un costo de 35 soles, es decir, accesible para toda la población que pueda hacer su ecografía. Contamos con lo que es paquetes de laboratorio clínico. Estamos realizando todo tipo de exámenes de laboratorio clínico. Es decir, se está realizando el PSA para lo que es el descarte de cáncer prostático. Se está realizando ecografía prostática, renal, abdominal, ginecostétrica. Estamos realizando ecografía de partes blandas, ecografía para descarte de trombosis en caso de paciente que presente como tal alguna enfermedad del sistema circulatorio sanguíneo, las varices. Y bueno, y de manera general también contamos con diferentes paquetes urológicos también para los hombres, donde esos paquetes incluyen ecografía renal, ecografía prostática, examen completo de orina, el PSA. Para las mujeres también un paquete ginecológico donde se realiza la colposcopía. A ver, la colposcopía es un estudio para detectar células precancerinas en el cuello uterino. Es decir, es un estudio también de atención primaria de salud para evitar de que la paciente pueda presentar alguna enfermedad que pueda desencadenar o algún riesgo que pueda desencadenar más adelante algún tipo de adenocarcinoma de cuello uterino. Ahí se descarta lo que es un NIC1, NIC2, NIC3, para evitar como tal un adenocarcinoma. Entonces, de manera general, invito a toda la población, es decir, de manera general a toda la población, estamos atendiendo no solamente personas adultas, también niños. Le hacemos la invitación para que nos acompañen en estos días, que vamos a estar prestando nuestros servicios desde el día de ayer lunes hasta el día sábado. Estaremos laborando, repito, en el Club Sport Boys frente a mi banco. Uh-huh. En horario de 8 de la mañana a 1 de la tarde y de 3 a 7 de la noche.
2: Bueno, ¿es la única semana que van a estar por acá, doctor?
3: Dependiendo el flujo de pacientes, tenemos un cronograma como tal para atención, pero también dependiendo del flujo de pacientes podemos estar 2 semanas, alargar un poco más la campaña. Uh-huh. Casi siempre depende de los servicios, el flujo de pacientes que estén llegando a los servicios, y podemos, por supuesto, extender mientras la población esté asistiendo. Nosotros también podemos extender nuestra campaña acá en esta hermosa ciudad de Tocache.
2: Muy bien. Doctor, agradecerte por estar aquí en los estudios de Radio Milenio. Así que, por favor, la Clínica Médica Cubana, ¿cuántos años de experiencia ya en el mundo de la medicina?
3: Bueno, graduado desde el 2014, 2026, 12 años de experiencia. Uh-huh. Como tal atendiendo. No solamente hemos laborado aquí en el Perú. Uh-huh. Tenemos experiencia, estuvimos atendiendo lo que es en el tiempo del COVID, estuvimos atendiendo en México a través de la OMS, la Organización Mundial de la Salud. Ahí estuvimos lo que es directamente la llamada zona roja. Uh-huh. Es decir, atendiendo pacientes en estado crítico como tal. Hemos estado también en lo que es en el país de Haití, estuvimos también laborando. Tuvimos contratos en el país de Venezuela, es decir, hemos tenido una larga trayectoria por diferentes países como tal, ejerciendo la medicina y llevándola a cada parte donde se necesite una atención médica.
2: En Lima, por ejemplo, ¿en qué clínica estabas trabajando?
3: Bueno, en Lima como tal hemos atendido, hay una clínica que se llama Clínica también, Clínica Médica Cubana, que se encuentra en la zona de Emancipación. Ya. Es una gran clínica y también bastante profesionales de la salud con todas las especialidades.
2: Cubanos también.
3: Sí, oftalmología, ortopedia, traumatología, todas las especialidades.
2: Uh-huh. Y hoy tocó Tocache.
3: Tocó Tocache y bueno, y estar aquí porque la verdad es un clima parecido al de nosotros allá en Cuba. Entonces
2: fresco, nos acuerda, sol, lluvia, todo.
3: Sí, todo. Entonces eso nos acuerda mucho a nuestro país y bueno, tratar del objetivo, atender a la población, que la población se sienta satisfecha con el servicio que se le va a brindar y por supuesto tenga un buen diagnóstico y un buen tratamiento para su patología.
2: Bien, se quedan hoy hasta este sábado 22 de agosto en el local del Sport Boys de Tocache, un lugar y un lugar muy conocido, mucha gente conoce, así que por favor, la última invitación entonces para que la gente pueda asistir en esta gran campaña que la Clínica Médica Cubana está atendiendo aquí en Tocache.
3: Muy bien, entonces nuevamente les realizamos la invitación por parte de la Clínica Médica Cubana de Atención Comunitaria a la participación de esta gran campaña médica cubana que se está llevando en el Club Sport Boys frente a mi banco.
2: Muy bien. Muchas gracias, doctor, por estar aquí en los estudios de Radio Milenio.
3: Gracias.
2: Muy bien, vamos con la música y regresamos.
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1: Señoras y señores, me acaban de llamar, atención, me acaban de llamar en estos precisos momentos. Me dicen, Tony, regálate entradas de Pata Amarilla, ahorita. Ahora, sí, señor. Sí, señor. Sí, señor. Sí, señor. Ahora sí, voy a recibir, escuchen bien a los oyentes, voy a recibir llamadas para el sorteo de las entradas. Toda llamada que ingresa a la, en estos precisos momentos, le voy a inscribir para el sorteo. Para el sorteo de la entrada de Pata Amarilla. A ver, ¿quién quiere llevarse? Única línea habilitada al 925-40-90-43. Ahora sí. 925-40-90-43. Es la única llamada, la única línea. Ahora sí, habilito los teléfonos fijos. Empezamos a recibir la llamada.

Ahora sí, recibo llamada 925409043. A toque. Las llamadas a toque, Roque. Las personas que quieren participar con nosotros pueden llevarse sus entraditas de Pata María. Solamente recibo 5 llamadas, DJ. 5 llamadas nada más para el sorteo. Aquí puedes escribir a quien tú quieras.

Nuevo Progreso también, ¿ah? Nuevo Progreso también, ¿ah? 925-40-90-43. Repito, 925-40-90-43. Es la única línea habilitada para que la gente pueda contactarse en esos precisos momentos. Ahora sí, voy a recibir llamadas. Atención, 925-40-90-43. Al toque, Roque, vamos. ¿Quién va a ser la primera llamada? Al toque, que se comunique conmigo y le voy anotando para el sorteo. Al toque. A ver. Voy a repetir nuevamente la línea, ¿no? Por favor, Tony, repítame la línea. 925-40-90-43. 5 llamadas para el sorteo respectivo del pase. Atención, de cortesía de Pata María. Al toque. 925-40-90-43. Ya lo saben, ¿eh? No se lo ven a perder.

Y nos agarró improviso también, Chilala. Bueno, a partir de las 11 de la mañana venimos con el gran especial de la única tropical también, ¿ah? ¿Eh?

0: Vamos con la primera llamada. A ver, primera llamada. Contacto. Aló, buenos días. Aló. Aló, hola. ¿Cómo están? ¿Con quién hablamos?
1: Ana María.
0: Ana María, ¿qué más?
1: Laguna Infante.
0: Ana María Laguna
1: Infante.
0: Infante. Tú llamas para la entrada de Pelo de Ambrosio, ¿no? Muy bien, cuéntanos, ¿cuándo se va a presentar Pelo de Ambrosio aquí en Tocache?
1: El 29 de agosto.
0: ¿Dónde? ¿En qué lugar? ¿En qué local?
1: Tokio Disco.
0: ¡En Tokio Mega Disco! Bien, muy bien, estás inscrita para el sorteo, atenta ya, atenta para el sorteo ya. Muy bien, atenta para el sorteo, ¿eh? En minutito ya lo sorteamos, en minutito lo sorteamos. La primera.

0: ¿Con quién hablamos?
1: Karina.
0: Karina.
1: Cuicapuza Vidal.
0: Cuicapuza.
1: Vidal.
0: Vidal. ¿De qué parte llamas, Karina?
1: De Centro Poblado de Limón.
0: Desde el Centro Poblado de Limón. Muy bien. Estás inscrita para el sorteo, ¿ya? Del pase de cortesía de Pelo de Ambrosio. Estás inscrita, ¿ya? Atenta en el sorteo, por favor.

gana el tiempo, me gana la hora. Vamos con la última, última llamada, al toque. Repito, 9-25-40-90-43. A ver, vamos. Estamos en las últimas llamadas.

0: A ver, por acá me dice hola, saludos en especial para nuestros amigos de Acceso Guayaga. Muchas gracias a la gente de Acceso, la gente de Nueva Esperanza también activado. Muchas gracias. Hola, buenos días.
1: Hola, buenos días.
0: Buenos días, ¿con quién hablamos?
1: Helen Esmeralda.
0: Helen
1: Esmeralda.
0: Esmeralda.
1: Caipo Cuicapuza.
0: Caipo
1: Cuicapuza.
0: ¿De dónde se está llamando también?
1: De Centro Poblado de Limón.
0: Centro Poblado de Limón, bien, gracias. ¿Cuál es la radio que escuchas, Ferti Claro?
1: Radio Milenio, diferente a todas.
0: Muy bien, gracias.

Muy bien, por acá ya casi llegando a la parte final, DJ. Ya estamos llegando a la parte final nosotros. Vamos con el sorteo. Tenemos cuatro personas que se han anotado para el sorteo del pase de cortesía de Pelo de Ambrosio, Pata María.

Ahora sí vamos con el sorteo respectivo. Atento, por favor. Atento. Saca un papelito, DJ. A ver, vamos a ver por acá. Ya, acá. Listo. Anota por acá, a ver. Ya, listo. Sí, ya, listo, okay.

0: bien, ya, listo, ya, ya tenemos ya. Ok, vamos, gira, por favor. Gira, gira, gira, gira, gira, gira. ¿Quién va a ser la persona ganadora de su entrada, su pase de cortesía, señores? Para Pelo de Ambrosio, el día sábado 29 de agosto en Tokio Mega Disco. ¿Quién, quién, quién, quién, quién? Tenemos ganador o ganadora, son cuatro mujeres. No se olviden que mañana también vamos a estar regalando los pases de cortesía. El día sábado también, mañana, miércoles, jueves, viernes, sábado, domingo. ¿Cuántas entradas vamos a hacer? Más de 20 entradas vamos a regalar, ¿eh? Ya, hoy día el ganador, a ver, o ganadora. Abigail vino, a petición, Abigail Viera Lino es la persona ganadora de su pase de cortesía, que también, a ver, que ha compartido más de la transmisión en vivo del TikTok. Muchas gracias. Bueno, las personas que han llamado puedan participar también el día de mañana por su pase, ¿ya? No se preocupen. Mañana también van a tener su pase de cortesía, gente, ya no se olvide. Mañana, pues, mañana, mañana, mañana, mañana.
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19: En Milenio, la hora precisa, son las 11:00.
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1: y 39.
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23: Millennium, la hora exacta, son las 12 en punto.
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0: 12
1: y 3 en Radio Millennium 99.3. 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

0: 12
1: y 38.
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2: En Millennium, el tiempo, son la una en punto.
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1 y 17. 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

0: 1 y 31.
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0: 1:38.
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2: 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Y ahora son las 2:00.
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0: Muy buenas tardes, mis machitas, mis cumpitas, que ya nuevamente retornando a esta misma hora, como siempre todos los días, agradeciéndole a nuestro Dios todo creador del universo. Vamos a estar en este programa con un aliento para aquella persona, para aquel cumpita, para aquel miñaño que está pasando problemas, que está pasando lágrimas en su tristeza. 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Usted venga, meñaño, con esa fe, con esa esperanza de poder construir tu familia, de poder recuperar a esa persona que lo tienes postrado en tu cama, que muchas veces ya estás cansado, ñañito. Encamina tus pasos a este varoncito con bastante conocimiento a través de la ayahuasca, que yo mismo te estoy haciendo ver para cuántos años te han postrado, te han trabajado para que usted vivas abrazando a esa pobre amada, con todas tus dolencias, con toda esa mochila y carga que tú tienes en tu cuerpo. Que llega estas palabras de aliento al fondo de tu corazón, al fondo de tu pensamiento, para que tú puedas encaminar tus pasos, para poder liberarte, para poder destroncarte, destruir y desatarte ese atormentamiento de afligimiento y de aburrimiento en tu casa, en tu hogar, mi ñaña. Venga, visítame. Véngame con ese corazón. No me traigas dinero, no me traigas plata. Tú tráeme tu fe. A través de tu fe y a través de mi conocimiento, de mis plantas, a través de mis tabacos, a través de mis cantos y a través de mis danzas, ritualismos que uno se practica para poder llamarle, para poder detectarle de esa enfermedad que tú vienes de día en día enflaqueciéndote, hasta muchas veces llegando a separarte con tu pareja, que de noche a la mañana se ha destruido por causa de la brujería, por causa de la envidia, por causa de la desconfianza. Por eso, hermanito mío, ven, conózcame a este selvático, a este varoncito que conoce de muchos secretos, ñaño. Deja de lamentarte, deja de estar quejándote. Hoy es el momento que usted, ñañito, agárrate un lapicerito, no te vayas a confundir cuando llegas a esta bella ciudad de Tocache. Usted, amiguito, cuando vienes de Pisana, cuando vienes de Pólvora, cuando vienes de muchos lugares, Campanilla, Tayabamba, Xunté. Véngame con esa esperanza, con esa fe. No me vengas con duda. Tú quieres saber por qué tu hijita de noche a la mañana ha empezado a darte la cara, ha empezado a darte la espalda, a tenerte odio, a tenerte cólera y muchas veces no querer recibirte un plato de comida. Es porque alguien lo está trabajando para que mayormente vea contra tu familia. Por eso, ñaño, te hablo con el corazón puro y sincero. Deja de lamentarte. Encamina y anota mi número. Pasa la voz que tu hermano espiritista y ayahuasquero, secretero, paisita, ñañito mío, venga, visítame si te sientes ahogado en tu problema, si te sientes atormentado en tus sueños. Ven, visítame, hermanito. Ven, visítame, ñaño. A través de la palma de tu mano, a través de tu mirada, yo te voy a estar diciendo por qué has venido a visitarme, por qué es que has encaminado en llegar a conocerme o en llegar a querer hacer tu consulta o hacer mayormente. ¿Por qué tu pareja ha cambiado? ¿Por qué, hermano mío, toda la alegría se ha vuelto en tristeza? ¿Por qué, hermano mío, te sientes solo ahora y ya no están tus hijos en tu lado? Se han dispersado por diferentes lugares y ahora usted trabajas y trabajas y no puede ver esa prosperidad, no puede ver ese fruto que usted siembras por causa de la envidia, por causa de la que alguien te ve tener tu buena tiendita, te ven a veces, ñaño, llegas a tener tu motocar, llegas a tener tu carrito, llegas a tener tus cosas y no ha de faltar, mi hermano mío, esa persona envidiosa que te quiere ver a través de una reja, a través de un cementerio, o te quiere ver por la calle como un loco atormentado andando por ahí, alcoholizándote, matando tu vida, para que esta persona mañana más tarde se ríe de tu desgracia. Por eso, hermano, ven y visítame. Ven, visítame, hermano. Y te vas a dar cuenta que tu camino había trunquera, no había triunfo. A través de mis plantas, de mis flores, estaré haciéndole revivir tu tristeza, mi hermanito mío. Deja de llorar. Encamina tus pasos, papito lindo. Deja de pelear por ese terreno. O ya te han trabajado para que usted tengas esa cochinada en tu cuerpo, que muchas veces te sientas en una mesa y no tienes ganas de comer, no tienes ganas de conversar con tus hijas, con tu familia, no tienes ganas de trabajar. Pero debe darte cuenta, hermano, y usted ha visitado a muchas clínicas, a muchos lugares, a muchos curiosos, y nunca había solución en tu problema. ¿Será que Dios me ha enviado acá a esta bella ciudad de Tocache? Yo, Antuquito Watangari. Y muy pronto ya estarás escuchando una voz de aliento de una mujer que se encargará para aquellas personas que son tímidos, que siente que la mano se avergüenza, se suda. Siente cuando una chica se siente a su lado, no sabe qué hacer. No puede conquistar. Muchas veces ya se acaba tu dinero, tu plata, comprando muchos regalos. Pero ñañito ni siquiera te hace oler. Ni siquiera te da un besito en tu cara. Y usted ya te vas a atormentar, ya te vas a alocar por esa muchacha que no te da importancia. Ella va a estar dando, va a estar promocionando el aceite, la grasa, las lágrimas y el huesito de la tanrilla, que le llamamos nosotros el ingrediente del hipnotizante para poder conquistar a esa muchacha. Ella también es de mi comunidad nativa. Ella también va a estar acá en el aire, junto conmigo. Vamos a estar compartiendo, hermanito mío, de todos los conocimientos que nosotros llevamos de mi selva. Usted, paisita, ñañito, guauquisito, Julio, deja de llorar. Deja de estar sufriendo por esa mujer que ha ido de tu vida. Será por causa de la desgracia, por causa de la brujería. Esta mujer se ha apartado de tu vida. Y muchas veces su orgullo no le hace que encaminar a donde que estás tú, hermano. Así es cuando te trabajan. Te cierras un cuarto. Y empieza tu tristeza. Empieza tus lágrimas. Empieza tus pensamientos que tú has vivido con esa mujer, con ese hombre. ¿Por qué de noche a la mañana se ha destruido? ¿Por qué se ha derrumbado de esa felicidad? Que muchas veces has podido compartir con toda tu familia esa felicidad y ahora ya no te encuentras con esa felicidad. Te encuentras en ese tormento de oscuridad, en ese cuatro paredes, solamente mirando al cielo y botando tus lágrimas. Encamina tus pasos, hermano, a mi mesa de curación, a mi mesa de esperanza, de sanación. Hermano mío, rompa ese orgullo, deje ese orgullo atrás, porque ese orgullo jamás en la vida te va a dejar progresar, jamás te va a dejar triunfar o llegar a esa meta que tú quieras. Encamina tus pasos, hermanito. Como recordarles, todos los días estaremos en esta prestigiosa radio, Radio Milenio .99. 99.3 FM, que es muy sintonizado de muchos lugares. Ahorita usted, ñañito, que estás sombreando, estás con tu radito es todo chillazuita, escuchando a Radio Milenio. Hermano mío, anota mi número, anota nuestra dirección, no se va a equivocar. No se vaya a confundir. A mí no me vas a ver con muchos lujos. Me vas a ver, me vas a encontrar con mis chacapas, con mis collares, con mis plumas de paufiles en mi cabeza, con mis vinchas, como representando a mi selva amazónica selvática. Como siempre yo, con la frente adelante, sin avergonzarme, ñaño, que soy espiritista, que soy curandero, que yo vengo de una cuna de humildes, que tiene conocimiento, ñaño, el arte del curanderismo, el arte del secreto, el arte de las plantas. ¿Cómo puedes hacer a ese varón cuando mucho toma, que mucho consume, que muchas veces, ñaño, cuando ya a veces no toma, se pone a algo frío, algo débil, siente una tembladera, se siente afligido y muchas veces no te hace caso a ti, ñañita. Te deja en la cama llorando con tus cuatro pequeños, tus tres pequeños, o si es que estás embarazada. Miras al cielo y dices, Señor, ¿por qué me castigas? ¿Qué he hecho para que usted me tengas así? Dios no castiga. Lo que te castiga es la gente envidiosa, la gente odiosa, la gente que no te quiere ver, ñañito, con ese hombre que andas agarrado de la mano, que no te quiere ver, que usted mayormente estás feliz. Por eso, ñaño, haciéndole recordarles que mi Dios Todopoderoso dejó las plantas, como dijo, de esta orilla a la otra orilla crecerán plantas para la humanidad, medicinas para aquellas personas que tienen bastante fe en estas plantas, frutos, raíces, tallos. Nunca seas confiado, mi ñaño, en que una muchacha o un joven te diga, mi amor, mándame tu foto, quiero tenerte de recuerdo, o quiero tener tu ropa interior acá en mi cabecera. Tenga bastante cuidado. Mi amor, te quiero regalar un perfume. No, no, no. Este amor no dura más. Es temporal. 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Si tú te encuentras lejos de tu familia, usted solamente mándame tu nombre completo, ñañito, y verás cómo yo, a través de mi tabaquito, ñaño, a través de mis maraquitas, de mis silbos, de mis silbos ritualismo, que uno se lo llama a su encanto, de su aura, yo le hago traer a tus pies, le hago traer como una mansa paloma, que te venga a pedir perdón por lo causado que ella se ha ido con otro hombre, pero no le culpes, no le juzgas, fue por la desgracia de esa persona que no te ha querido ver feliz, por esa envidia. 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Usted llámame con respeto y con respeto le voy a responder. Usted llámame, ñañita, haciendo tu pregunta por tu salud, no por el vecino o por lo que está pasando, porque es como prospera. Usted preocúpate por tu vida, preocúpate por tu mamá, preocúpate por tu hijita, por tu salud. Preocúpate, ñaño, porque ya no puedes caminar. Porque, ñañito, sí, muy buenas tardes. Sí, amiguito, buenas tardes. ¿De qué parte me está llamando? Bien, amigo, como muchas personas me dicen a veces, don Antuquito, no quiero salir, no quiero que me escuchan. Soy muy conocido acá en Tocache. Más bien voy a ir a visitarte a tu local. Me están escribiendo al WhatsApp también. Problemas que están pasando, que ya están cansados de visitar otro lado. Más dinero, dinero, y nunca ha habido felicidad y nunca ha habido respuesta. Bien, amigo, Que Dios lo bendiga a todos mis amigos y mil disculpas a cada uno de mis a mis hermanitos que estaban sintonizando. De cuántas palabras a veces mal errado, hermano. Bien, amigo, ya llegamos a determinar nuestro horario, mi ñaño. Bendiciones a todos mis amigos, le esperamos a Girón. 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Que Dios lo bendiga. ¡Permiso!
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1: Dos y 27. 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

0: Barney y sus amigos.
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0: pasa nada con los varones, ¿ah?
1: ¿Dónde están los varones,
0: Ricky? No, Cati, las mujeres siempre, siempre.
1: Le vamos a dar otra oportunidad a los varones, Brillicita, porque creo que no hay varones.
0: No, ¿para qué? ¿Para qué le vamos a dar otra oportunidad? No.
1: ¿Dónde están los machos de Manchay? ¿Dónde están los machos? ¡Puro calzoncillo! ¡Quiero ver puro calzoncillo! No, oye, no hay.
0: No hay. Eso. Katy, ¿qué pasa con, el, con el público masculino aquí?
2: Aquí todas somos mujeres, ¿ah? ¿Sí o no? ¡Un grito, mujeres! Yeah.
0: Como siempre, las mujeres sacando cara por el Perú. ¿Sí o no?
1: Seguí bailando, señores, la gente de Manchay. Un éxito más, aquí está Brigitte y su banda.

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20: En Millennium, el tiempo son las 4 en punto.
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1: Ay, ¿para qué tantos cinco veces con Baza Mir y su banda? Y como dice con el baile de Machaca, Chasum, Chisum Black. 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

24 y 23. 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

0: de Comas que levante la mano. ¿Dónde está la gente de Comas? Ahí está la gente de Comas. ¿Cómo está la gente de Comas? Bien, ¿no? ¿De dónde más lo visita?
1: 4:38.
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19: En Millennium son las 5:00.
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0: ¡Hay aplausos para Corazón Serrano!
1: 5 y 14. ¡Ey! ¡No te desconectes! 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

0: 5 y 39.
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24: 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La hora precisa son las 6:00 minutos.
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6 y 24. 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

0: 36 y 39.
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